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1: ¡Hey! ¿Qué tal? ¿Cómo están? 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

Rodríguez. La canción se llamó Sin Documentos. Poquito antes, Los Odio, directamente desde el soundtrack de la película de Rudy Cursi, I Want You to Want Me. Y comenzamos el bloque musical de Rock en Exa con Los Mesoneros desde Venezuela. La canción se llamó Cumpleaños. ¿Escuchas? Rock en Exa, el espacio alternativo de XFM, martes y jueves, ¿ya lo notaste? Sin corte comercial. 6:14. Oigan, vámonos con información. Y bueno, hay que hablar de cosas interesantes de la música. Yo creo que cuando un artista logra tener tanta lana, ya no saben en qué gastársela. Para muestra, un botón. ¿Sabían ustedes que entre 2025 y 2026, Bad Bunny lleva 56 conciertos? En el mundo, es el artista que más dinero ha recaudado en giras, más de $1,000 millones. Bueno, como saben ustedes, ahorita se encuentra, creo que en Inglaterra, dando conciertos. Estuvo en el estadio del Tottenham. Y fíjense que salió una nota acerca de alguien que forma parte del equipo de trabajo de Bad Bunny. Estos son dos muchachos que tienen una cafetería. Cuando Bad Bunny hizo los primeros conciertos de su gira Debí Tirar Más Fotos en Puerto Rico, Bad Bunny ama el café. Entonces se metió a una cafetería que se llama Café Comunión, que de acuerdo con las publicaciones, es una de las 100 mejores cafeterías de Norteamérica, Centroamérica y el Caribe. Y Bad Bunny probó el café que preparan dos esposos, Carla Quiñones y Abner Roldán. Y le dijo, papi, que a mí me gustaría mucho que usted se viniera a trabajar conmigo a mi gira. Y dijeron ellos, hoy güey, hoy que el Bad Bunny quiere que nos vayamos a trabajar con él y que los contrata. Estos cuates llevan 2 años siguiendo a Bad Bunny desde la mañana hasta la noche y casi diario preparan más de 200 cafés para el staff, para sus invitados y particularmente en los conciertos. Por cierto, ¿qué toma Bad Bunny? Todos sabemos que su bebida favorita es el Moscow Mule, pero en café, café tostado medio en shots con doble espresso con leche de coco. Interesante, ¿no? Vámonos, hay tiro. Entre Oasis y Maná. Vamos a empezar con este bloquecito musical. Aquí está Maná. La rola se llama Estoy Agotado. 6:16. 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

La canción se llama En el Mar, la banda es chilena y se llama Hola Bill. Vinieron, por cierto, hace no mucho al Festival de las Calaveras, cuando el reloj marca la una. 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Oigan, vámonos con información. Miren, se dan cuenta que voltean para atrás y ya pasó enero, febrero, marzo, abril, mayo, junio. Te levantes o no de la cama, el tiempo de cualquier manera pasa. Y en estos 6 meses que hemos tenido, bueno, pues la revista Rolling Stones se dio a la tarea de sacar una publicación respecto al listado de lo mejor del mundo en el 2026. ¿Cuáles son los discos más chidos de este año? Dice la Rolling Stone. Número uno, Free Spirits, de Catriel y Paco Amoroso. Número 2, Cani García, Puerta Abierta. Número 3, Eladio Carrión, Corsa. Número 4, Fito Páez, Shine. El número 5, estoy de acuerdo, es un discazo, Raguayana. ¿Dónde es el after? Omakase, Álvaro Díaz. Taracú, Jorge Drexler. Love, Love, Flag, de Rels B. Muda, de Karim León. Y el número 10... Turrazo de Trueno. De acuerdo a la Rolling Stone, son los 10 mejores álbums de lo que va del 2026. Y hablando de Trueno, aquí está el Dance Creep. A todo volumen, 629. 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

0: están? Se extrañan a los Bolovan. ¿Dónde están, Bolovan? ¿Dónde están esos tiempos donde todo el mundo quería tener a su banda de rock? ¿Dónde están? Ahí está Bolovan, de un disco llamado Monitor. Ay, qué buen disco, por cierto. La canción se llama Ya no sé ni dónde estoy. 6:40 p.m. También escuchamos a Vetusta Morla con La Deriva. Y el bloque musical lo comenzamos desde Argentina con Trueno y el Dance Creep. 6:40 p.m. En Rock en Exa caben todos los géneros musicales. No te lo pierdas, de martes a jueves, rolitas bien buenas, sin corte comercial. Casi que siempre ponemos 12 canciones, que ya es mucho. O sea, para la radio comercial es muchísimo. 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Oigan, vámonos con información, ¿qué les parece? Miren, hay que reflexionar mucho de que estamos a la mitad del 2026. Un poquito más para allá que para acá, dijera la India María. Y la verdad es que, bueno, pues han habido cosas muy interesantes este año en cuanto al espectro musical. Fíjense que la empresa Polestar es una empresa multinacional que se dedica a la data, a los números, al análisis de datos. La empresa Polestar dice que el 2026 ha sido un año muy raro, porque han habido muchos festivales de música que se han cancelado. ¿Por qué? Se han sido cancelados porque la gente no compra, todo se ha encarecido, pero los números que están haciendo los artistas respecto a los ingresos no tienen comparación. Bueno, hemos tenido conciertos, regresos, bandas consagradas, supergiras y mucho dinero. ¿Pero a quién le ha ido mejor? De acuerdo con la empresa Polestar, nadie ha sido como Bad Bunny. 27 conciertos, 225.1 millones de dólares. Número 2, la gira más exitosa, Lady Gaga, 209.4 millones de dólares en 41 conciertos. O sea, Bad Bunny tuvo menos y 20 millones más. Número 3, BTS, en 13 conciertos hicieron 139.6 millones de dólares. Y para que le den un respiro a la música, la número 4, la cuarta posición más importante de ingresos en la industria de conciertos a nivel mundial, ¿quién creen que lo tiene? AC/DC. AC/DC, la banda de rock que más ha recaudado en 2026. Llevan 15 conciertos, reunieron a un millón de personas y consagraron 120.3 millones de dólares. Interesante, ¿no? Así es que, bueno, pues el rock parece que ahí va, pero para que funcione, pues también ustedes apoyen, muchachos. Dicho esto, vámonos con alguien que es muy rockero, el buen... ¿Quién estará ahorita en el Examóvil? ¿Eiron o Alex? Vamos a descubrirlo, a ver dónde anda el punto exacto del Examóvil y qué tienen para nosotros.
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Nos tenemos que despedir, muchachos. ¡Nos tenemos que despedir! No sin antes recordarles que existe la fórmula de la felicidad. No lo olviden. La vida es un ratito. No pierdan tiempo. Quédense donde los quieran mucho, donde los traten bien y donde siempre les pongan buena música. Aquí está Dread Marai, se llamó Hoja en Blanco. 6:52 PM y como tenemos que cerrar bien este programa porque hemos puesto 12 canciones continuas sin corte comercial, Cafeta, Inspector y La Maldita Vecindad. Se llama Amnesia. 6:52, esto fue Rock en Exa. Gracias, chao.

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1: 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La temperatura exacta es 23 grados.
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0: 728.
1: Ya regresamos con 6 canciones continuas sin parar. 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La temperatura exacta es 23 grados.
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1: 754.
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0: 881.
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1: ¡Ey, hey, qué transo, bandita de hidrocachonda! Bienvenidos una vez más a Ponte al Tiro en este jueves, que nuevamente vuelve a ser jueves de martes de Buzón de Quejas. Es más, mira, el día de hoy vamos a hacer un híbrido. Mándame tu queja o mándame tu bendición. ¿Qué prefieres? ¿Quieres quejarte el día de hoy? ¿Quieres bendecirme el día de hoy? ¿O quieres bendecir a la gente? ¿O quejarte a la gente? ¿O de tu día? Adelante, haz lo que quieras. El día de hoy haremos este híbrido de martes-jueves, jueves-martes. Si combinas la palabra martes y jueves, ¿cómo sería? No sé, tengo mis dudas. Vamos a practicar eso con la inteligencia artificial. A ver qué nos dice. Participa 449-122-6351. Jueves y martes de Buzón de Quexas y de Échame Tus Bendiciones. Vámonos en todas partes. 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
2: ¡Ey, ey, qué tranza, bandita hidrocachonda! Bienvenidos una vez más a este su programa. Ponte al tiro con toda la actitud, ¿cómo no? En este jueves. Jueves que sabe a martes, martes que sabe a jueves, jueves que sabe a viernes y viernes que sabe a domingo, ¿cómo no? Pero el día de hoy quiero escucharte, quiero leerte a través del WhatsAppito 122-6351. Oye, Alex, pero es que no te estoy entendiendo. A ver, explícame muy bien. Ahí te va. Normalmente el jueves es el jueves de Échame Tus Bendiciones. Y normalmente el martes es martes del buzón de quexas. Pero el martes jugó la selección nacional. Entonces, bueno, pues hay cosas, ¿no? Cosas suceden. Así que el día de hoy te voy a compensar. O me puedes echar tus bendiciones. O me puedes mandar tu quexa. Lo que tú quieras. Quéjate de lo que sea o bendice lo que sea. Como te, o las dos, como no. Simplemente tienes que mandar tu WhatsApp y con eso participas por Combo Breaker, que te incluye fajitas en la cantina de antaño y discada en el mal del puerco. ¡Qué húbole! Para que la pases espectacularmente perro y sabroso. Y ahora sí, el foco de las ideas y algunos datos curiosos, cosas increíbles que están ocurriendo

balompié internacional del balompié internacional de la Federación del Mundo. Bueno, ahí te va. Uno, la sorpresa que se está llevando ya que Cabo Verde, este país, está jugando su primer mundial y no han podido golearlos. Ya llevan hasta el momento llevan 3 empates. ¿Pero qué crees? Sí, efectivamente se enfrentarán a Argentina, lo cual está chido porque salió un video de Bocinha en su momento que dijo que sería un sueño jugar contra Messi y Bocinha lo va a lograr, así que ya se dio este dato curioso. El primero fue la sorpresa, el otro fue el GOAT, la cabra, el mero mero de los más meros, el más chiludo y al que más le apesta. Messi se ha convertido en el máximo goleador mundialista con 19 goles en todas sus participaciones. La cuestión es que hay un chavito, ya ni tan chavito, francés llamado Mbappé, que todavía le faltan varios mundiales y solamente en este mundial ya está a un solo gol de empatar a Messi, aunque les faltan unos partidos. Pero hasta ahorita es el más goleador de los mundiales. También está un portero que rompió récord. El portero de Curazao alcanzó el récord de atajadas en un mismo partido. 15 atajadas en un solo partido. Bravo, grande al portero de Curazao que lo hizo espectacular. Y también otro dato que está bien chido en este mundial: México va

cualquiera. Otro que también hay que decirlo, pues bueno, Ecuador en su momento, pareciendo ser el rival más débil, venció a Alemania, lo cual no se esperaba, es una de las sorpresas más grandes del Mundial, así como la de Paraguay, que eliminó a... se me olvidó Paraguay, ¿a quién eliminó? Se me olvidó completamente en penales, ¿a quién eliminó? Países Bajos. Sí, Alemania. Así como Ecuador en su momento le ganó a Alemania. Y pues otro dato curioso, el único jugador hasta la fecha que ha anotado en 6 mundiales distintos es el GOAT 2. El otro que muchos consideran el GOAT, CR7, es el único y primer jugador hasta el momento que ha anotado en 6 mundiales distintos. Y hasta el momento, este torneo es el torneo más visto. 4.7 de millones de personas han asistido a los estadios hasta el momento, siendo el mundial con más asistentes. Ahí tienes algunos de los datos curiosos. La neta es que ha sido un torneo que a mí me ha gustado mucho. Mucha sorpresa, muy buen nivel. Así que, pues bueno, a disfrutarlo y a esperar el próximo domingo, a ver qué pasa. Yo estoy ilusionado. Pero bueno, manda tu mensaje 122-6351. El día de hoy me puedes mandar tus bendiciones o tu queja, lo que tú prefieras. No importa, con eso participas por tu combo breaker, kilo de fajitas o discada en el mal del puerco. ¿Qué prefieres? ¿Lo que tú prefieras? No, no es lo que tú prefieras. Te llevas los dos juntos, cómo no. Solamente participa a través del WhatsApp. Vámonos en todas partes. 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

0: 826.
1: 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La temperatura exacta es 23 grados.
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1: ¡Y qué tranza, bandita de droga, chonda! Regresamos a Ponte al Tiro con toda la actitud. Ya sabes que el día de hoy es jueves, déjame tus bendiciones, y martes de buzón de quexas. ¿Cómo no? El día de hoy es un híbrido. Tú te puedes quejar de lo que quieras o puedes echarme las bendiciones que quieras a mí o a la gente que está allá afuera, o quejarte de ti o de mí o de la gente que está allá afuera. Hoy se vale de todo. O puedes mandar una queja buenvibrosa o una vibra malquejosa, como quieras. El chiste es que participes a través del 122-6351, porque el día de hoy el Combo Breaker incluye kilo de fajitas en la cantina o... No, mentira. Kilo de fajitas en la cantina y discada en el mal del puerco. Eso es el Combo Breaker, que la neta está bien chido. Y ahora sí, ahí te va la noticia del día de hoy. No sé si lo sabías, pero el día de hoy es 2 de julio. El día de hoy es 2 de julio y el día de hoy es el día que se conoce internacionalmente. No, es el día que se conoce internacionalmente como el Día del OVNI. Y es el día donde también España pasó a la siguiente ronda y donde Portugal también pasó a la siguiente ronda. Digo, nomás ahí por pasarte el datillo, vencieron respectivamente a Austria y a Croacia. Pero lo importante es que el día de hoy se celebra el Día Mundial del OVNI. Y el Pentágono lo sabe, evidentemente, ya que recientemente el gobierno de los United States, en junio del 2026, el Pentágono liberó, ahí te va, 50 archivos mediante el sistema Pursu. No es una filtración. El mismo Congreso... Es que estamos hablando de OVNIs y estoy en el espacio. Banda, a lo mejor se deben de sacar de onda. Lo que pasa es lo siguiente. A veces se nos acaba aquí el fondo, se nos va el pedo, entonces se escucha nada. Y cuando se escucha nada, yo me siento en el espacio así como que... Como cuando respiran adentro de un casco en las películas, entonces por eso le hago así. No crean que soy un pinche cerdo, que pon tú que sí, pero que no sabe respirar. Pues bueno, ahí te van algunos de los que desclasificaron. El aeropuerto de Harare en 2008. Un objeto, esto es lo que dice ese documento. Se vio un objeto en forma de disco que voló a gran altura sobre el aeropuerto internacional. Tenía luces giratorias en la base que lanzaban rayos de luz. La CIA debatió si era un dispositivo espía extranjero, ultra avanzado o de origen extraterrestre. Todos estos que te voy a decir son casos lanzados por el Congreso, archivos oficiales que son objetos voladores no identificados. Esto es completamente real. El FBI, los analizó la CIA también, y estos son algunos de los que te voy a hablar. Otro fue en Colorado Springs en el 2022. Dice el documento, personal militar reportó un objeto volador descrito como una papa angular y asimétrica. Los análisis dijeron que era un reflejo del sol en la nieve, pero la oficina Aro rechazó esa teoría por baja confianza y el caso sigue sin resolver. También en la zona oeste de Estados Unidos, allá en el 2023, un extraño incidente duró 2 días cerca de una instalación de seguridad nacional. Un agente especial de la ley federal fue el único testigo directo. El caso fue tan serio que el FBI hizo una reconstrucción digital basada en un testimonio y la pueden buscar, ¿eh? Es una imagen que está ahí bastante rara. Y en el noreste de Estados Unidos, aquí sí lo loco, no lo loco, es que todos estos avistamientos son en Estados Unidos, pero porque justamente... el gobierno de Estados Unidos los vio, los analizó, los clasificó y mucho tiempo los tuvo bajo secreto y actualmente los liberó. También por allá en el noreste de Estados Unidos, en el 2024 hasta el 2026, múltiples oleadas de esferas de plasma brillantes que cambian de forma y se dividen en el aire han sido vistas. Los testigos describieron que el parpadeo de las luces se parecía a Kit, el auto increíble. Aquí sí, no mames, pues tengo radioescuchas de menos de 30 que no van a ubicar aquí del auto increíble, pero bueno, yo sí sé cuál. También en las misiones Apolo, los archivos incluyen una foto oficial de la luna Apolo 12 con 5 áreas de interés, donde se observaron fenómenos no identificados. Además, los astronautas de la NASA reportaron luces misteriosas por ahí de entre los 60s y 70s. Y estos son solo algunos casos, ojo. oficiales. El gobierno de Estados Unidos los desclasificó y quedaron para todos y todos los podemos analizar. ¿Son objetos extraterrestres? No se sabe. ¿Son objetos de la Tierra? Tampoco se sabe. Por eso es un objeto volador no identificado. Así que si tú eres creyente de esta cuestión de los ovnis, ahora más que nunca está confirmado que los ovnis existen. Ojo, insisto, el que no estén clasificados o que no los reconozcan, que no sepan de dónde vienen, no significa que sean de origen extraterrestre. Puede ser tecnología de otro gobierno que simplemente no tiene identificado el gobierno de Estados Unidos. Sin embargo, sí existe la posibilidad también de que sean de extraterrestres. ¡Cuán, cuán, cuán! ¿Sabes qué no es de extraterrestre? ¡Mi WhatsAppito! 449-122-6351. Mándame un WhatsApp el día de hoy. ¡Échame tus bendiciones! O mándame tu queja en este día interestelar de martes de Buzón de Quexas en jueves de bendiciones. Lo que quieras, queja o bendiciones, y con eso participas por Combo Breaker. Fajitas en la cantina de antaño y discada en el mal del puerco. Vámonos en todas partes. 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
1: 857.
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0: 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Son las 9.
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eres, dependiendo de lo que hayas mandado, no te preocupes, el día de hoy era híbrido, así que si tú querías mandar buena vibra, bienvenida. Si tú querías mandar queja, bienvenida también, cómo no, vámonos en todas partes. Ponte Exa.

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1: ¡Ey, ey, ey! ¡Qué transa, bandita y drogachonda! Regresamos al segundo bloque de este su programa. Ponte al Tiro, cómo no, con toda la actitud. Bienvenidos a este jueves de Échame Tus Bendiciones. Espero que también es un martes.
2: Martes interestelar del buzón de Quexas,
1: porque te lo debía, pero no te preocupes, el día de hoy hicimos un híbrido, hicimos una amalgama, estamos experimentando y estamos recibiendo mensajes en nuestro centro de mensajes y los estamos separando cuidadosamente para que salgan al aire. Y estos mensajes que vamos a reproducir son los que han llegado el día de hoy.
3: ¿Qué onda? ¿Qué onda? Yo escucho
1: excepcional. ¿Qué onda, hermano?
3: 7.3. Y las bendiciones van para la selección.
1: ¡A huevo!
3: Para que se dé ese paso a cuartos de final. ¡Uy! ¿Y sí, sí?
1: ¿Y sí, sí? Ya hasta yo ya ando bien ilusionado, pero la verdad es que tengo que admitirlo. Así que échenle sus bendiciones a Michelle.
4: Saludos, Ale. Yo quiero participar y quiero darle mi queja. Ajá. Que ayer que iba al seguro, te ajá, vi ahí en la avenida...
1: One.
4: Bueno, estabas en un semáforo.
1: Ajá.
4: Pero dije, está paso, y ya paso, y ya no estabas. Sí. Dije, hijo de Dios. Creo que estaban dando no sé qué de...
2: H2O Power.
4: De hidratar, de hidratación, de sí, algo de hidratado.
1: Saludos, carnalito. Efectivamente, el día de ayer y el día de hoy estuvimos moviéndonos. Es que estamos haciendo tres puntos: de 4 a 5, de 5 a 6 y de 6 a 7. Entonces nos movemos, pero la neta es que nos movemos en corto. O sea, tratamos de movernos una avenida, dos avenidas, a lo mucho, dos, tres semáforos para estar como por la zona y pues agarrar a la gente que está por ahí, porque estamos con la hora naranja, con H2O Power. Está bien perro la bebida, la neta, la tienen que probar. ¡Ay, te van mis bendiciones de bebés! No, ni una más, quiero mis fajones. Esa es mi queja y mi antojo. Buenas noches. Y por acá ponen y vuelve a respirar así. Y luego mandan un sticker que dice, literal puso y vuelve a respirar así. Y el sticker dice, a un lado, que voy a echar mis bendiciones.
5: Ay, Alex, no me vuelvas a respirar así, que yo también siento cositas en el espacio.
1: Oye, por acá nos dice, mis personas favoritas, mis hijos. Ah, bueno, del tema de la mañana y el Exatim, que hacen mis días mejores en mi casa, el taller y la oficina, escuchándolos a ustedes en la mañanexa y en Ponte al Tiro. Excelente rola, jueves, con olor a viernes, en este jueves chiquito, en este previernes. Muchas gracias. Es que el tema de la mañanexa era quiénes eran tus personas favoritas, así que qué chingón que estemos en ese círculo. ¡Ahí te van mis bendiciones! Ah, sí, ya lo leí. Alex, soy la de Café New. ¡Ah, qué chido! Ayer fuiste por tu Exacalca y tu bebida. Ayer te vimos en Avenida Independencia y Primer Anillo. Nos pones que ya cuando llegaste a la clínica 10 ya nos habíamos ido. Sí, es que nos movemos unos 10 minutitos antes para llegar al otro punto a tiempo y empezar ahí desde la hora. Pero muchas gracias por andarnos siguiendo. Que dice que quería la otra Exacalca. Ahorita traemos dos, la redondita y la rectangular, que también está bien perra. Esa podemos decir que es edición limitada, porque ya nos quedan muy pocas. Y por acá... dice, me fusilé tu estado. Váyanse a mi Instagram. Sí, soy Alex Flores. Por ahí publiqué un reel que se me hizo muy chido de Gil Mora, que es Gil Mora dándole instrucciones al equipo. Que es un, en realidad está basado en un video que es un grupo de niños en Chihuahua, si no me falla la memoria. Y el niño les está dando instrucciones y le dice: tú chela pachacha él, y tú chela pachacha él, y él chela pacha él, y yo anoto el gol, sí. ¡Chi! ¡Equipo Chihuahua! ¡Chi! Entonces le pusieron una animación de Gil Mora, de Morita, el jugador mexicano de 17 años, pero hasta sus tenis se los pusieron de Cars y todo el pedo. ¡Está chido!
6: Mi queja es para nuestros queridos compatriotas que por la euforia del mundial nos hacen quedar mal. O nos hacen quedar como simios ante el mundo.
1: Sí.
6: De que realmente no podemos disfrutar y festejar de una buena manera.
1: Estoy de acuerdo.
6: Yo soy Lizy de Alba. Que tenga bonita noche y escuche. escucha Exa.
1: Efectivamente, sí, como que hay banda que no logra discernir, no ve la diferencia entre festejo y pasarse de lanza. Una cosa es festejar, cotorrear, sí, jijiji, jajaja. Otra cosa es andar moviendo los carros que lamentablemente ya pasaron accidentes, han roto parabrisas, han roto cosas, dejan bien puercos, se ponen pedos, vandalizan. Todo eso no está chido. Agreden a los otros aficionados de otros equipos. Ha habido agresiones entre los mismos aficionados mexicanos. Y es de, no, güey, a ver, no tienen que ponerse como perros simios.
7: ¿Qué tal? Quiero participar por el combo.
1: Sí.
7: Pues yo les deseo bendiciones a todos.
1: Gracias.
7: Que en esta nochecita lluviosa.
1: Gracias.
7: No salgan casitas perjudicadas.
1: Gracias, qué amable.
8: ¿Qué onda, Méndez? ¿Cómo estás?
1: ¿Qué onda, hermano?
8: Qué rica lluvia, ya hacía falta.
1: Sí, la neta.
8: Oye, mi hermano, yo quiero echar mis bendiciones a la selección mexicana, la neta que va.
1: Sí, la neta, que...
8: Están pensando bien, perrón. Mucha emoción que se siente en cada partido, y eso que...
1: Hermanito, te tengo que cortar porque Gavilán me está diciendo que me estoy pasando el lanza con el tiempo, pero tienes toda la razón. Bendiciones, bendiciones a la selección mexicana, bendiciones para todos ustedes, para todos los que escuchan. Los quiero muchísimo, les mando un abrazote, gracias por escuchar, por mandar bendiciones y por mandar quejas y por participar y por escuchar todo el día Exa, y porque gracias a ustedes, nuevamente gracias a ustedes, nos colocamos como la estación pop número uno más escuchada en toda Aguascalientes. Esto es por y para ustedes. Los quiero. Muchas gracias. Bendiciones. En todas partes. Ponte Exa.

0: 9.31.
1: 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La temperatura exacta es 23 grados.
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ponte al tiro, porque todo lo bueno y todo lo malo y lo que sea esto llamado ponte al tiro tiene que terminar. Banda, en verdad muchísimas, muchísimas gracias a la gente que escucha ponte al tiro. Todavía tienes chance de caerle, te espero allá en Ráfaga. Recuerda que todos los jueves estamos con un open mic. Yo saliendo de aquí me voy para allá. No te preocupes, esto tendrá a lo mucho media hora de que empezó, si no es que hasta menos. Así que si todavía andas por el centro, arríbate allá a Ráfaga, que está en Álvaro Obregón, casi esquina con Zaragoza. Ahí nos vemos con los jijiji, jajaja, practicando chistes, pasando el espectacular, promoción en comida, promoción en cheve cheve, la vamos a pasar espectacular. Si no tomas cheve cheve, no te preocupes, hay otras bebidas ahí en Ráfaga, te espero. Así que ya lo saben, open mic de stand-up. Nos vemos en un ratito más, yo de aquí me voy para allá y te quiero mucho. Gracias, gracias por haberme escuchado. Nos escuchamos mañana nuevamente en La Mañanexa. Y recuerda que toda esta semanita y todo este mes vamos a estar saliendo por las calles de esta hermosa ciudad. Atentos a la programación porque vamos a estar dando la ruta donde estaremos regalando H2O Power para que te hidrates y para que te energetices. La neta está bien chida, ¿eh? O sea, en verdad es una bebida muy rica porque no está nada dulce, está bien chida, la tienes que probar. Pero bueno, nos tenemos que despedir. Nini, Nini, nos tenemos que despedir así como despidieron al director técnico de Corea, de Ecuador. ¿Qué otros directores técnicos han corrido a raíz de esto? Hubo otro, no me acuerdo cuál, un africano también. Sí, sí, sí, no me acuerdo quién. ¿Quién? ¿Túnez? Túnez, justamente. Entonces, bueno, al igual que esos tres güeyes, me despido yo también. Batita, ya te la sabes, yo soy Alex Flores. Y este ser precioso, hermoso, de mezclilla, luz, oscuridad, leche materna, chicharrón de cerdo, tortugas, apareándose, colchones, piscos, cibercirujas, dedos pelados, tollón por el cuyo.

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18: Revista del Consumidor Radio.
19: Adivina, adivinador. Las encuentras en cada esquina. Te acompañan en las fiestas y es casi imposible resistirse a ellas. ¿Ya sabes qué son?
18: Exacto, las papitas y las frituras. ¿Pero sabes todo lo que contienen? No te dejes llevar solo por el antojo. Acompáñanos a descubrir el estudio de calidad.
20: Revista del Consumidor.
18: Las papas y las frituras forman parte habitual de la dieta de muchas personas mexicanas. Pero, ¿sabías que las frituras que consumes son resultado de la transformación de un alimento originario de América? La papa y otros ingredientes como el maíz y el trigo son transformados en botanas mediante procesos como el corte, la fritura y el sazonado. De acuerdo con datos de Statista, en 2025, el consumo de botanas saladas en México alcanzó un promedio de 10.9 kilos por persona, lo que refleja su amplia disponibilidad y arraigo en los hábitos de consumo actuales.
19: Y ante la gran variedad de papas y frituras de maíz y trigo, el laboratorio se dio a la tarea de analizarlas para que sepas exactamente qué estás consumiendo. Se analizaron 67 productos en total, 33 papas, 4 productos a base de papa, 24 botanas de maíz y 6 botanas de trigo. Al examinarlos, se verificaron distintos aspectos. Se comprobó que la información en las etiquetas de los productos cumpliera con la norma oficial mexicana.
18: Además, para analizar el contenido dentro del empaque, se comprobó que todos los productos cumplieran con las cantidades declaradas de contenido neto, sodio y contenido energético.
19: También se analizó el aporte nutrimental, es decir, la cantidad de proteínas, grasas y carbohidratos, los principales componentes que aportan energía a nuestro cuerpo. Sin embargo, no hay que olvidar que es importantísimo mantener el equilibrio en su consumo.
18: ¿Cuáles fueron los resultados? Todos los productos cumplieron con el contenido neto declarado. Sin embargo, existen 7 productos que contienen más sodio del que declaran. 5 de la marca Great Value, los Sabritones Rodaca sabor sal y limón y los Totis Donitas chile y limón. Otro producto que no cumple con lo que declara es Bocados Bocachitos, ya que en su empaque indica que contiene queso, pero no es así.
19: Y hablando de veracidad, estos productos contienen más grasa de la que declaran. Las papas Great Value Jalapeño Crujientes, Sol Tubi Papa Adobadas, Totis Pops, Valley Foods Potato Chips Limón Crujiente, Totis Pops Corte Casero y las Valley Foods Potato Chips Rich Crujiente. También las frituras de trigo que excedieron la cantidad de grasa hamburguesas declaradas fueron chicharrones de fuego y chicharrones sabor chile limón, ambos de la marca Great Value. Y en cuanto a las frituras de maíz que no cumplen son bocados bocachitos, churritos natural sol, doritos nacho y los taquis chile limón.
18: Las siguientes papas fritas que contienen menos proteína de la que declaran, dos de la marca Great Value en sus sabores queso jalapeño y adobadas, Sol Tubi Papa Rifaditas y Totis Paps Corte Casero. En el caso de las frituras de maíz, frito sabor chile y limón, quesabritas, rancheritos original y tostitos. Y por último, las frituras de trigo, sabritones, rodacas, sabor sal y limón y totis, donitas limón y sal.
19: Lo mejor para consumir estos productos es seguir las siguientes recomendaciones. Aunque las botanas tienen una vida en anaquel bastante amplia, no te confíes. Verifica siempre que el empaque esté íntegro y que la fecha de caducidad esté vigente. Conserva el producto en su empaque original bien cerrado, a temperatura ambiente y lejos del calor o la luz solar directa.
18: La Organización Mundial de la Salud recomienda no exceder los 2000 miligramos de sodio al día, lo que equivale a menos de 5 gramos de sal. Una sola bolsa de estas botanas puede cubrir más de la mitad de ese límite. ¿Te imaginas? Recuerda que el consumo frecuente de estos productos procesados contribuye al sobrepeso y la obesidad.
19: Ojo, si vives con hipertensión arterial, diabetes, sobrepeso u obesidad, lo mejor es evitar o limitar su consumo debido a su alto contenido de sodio y grasas saturadas. Disfrútalas de vez en cuando y compensa siempre con una dieta rica en vegetales y actividad física. Tu cuerpo agradece los buenos hábitos.
18: Mantener una alimentación moderada, adecuada y equilibrada es la clave para prevenir enfermedades como diabetes o las cardiopatías. Pequeños cambios en tu dieta diaria pueden marcar la diferencia. Revista del Consumidor Radio.
19: Gobierno de México.
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0: La puerta está cerrada, lo sabes. Pero algo adentro te dice que la revises una vez más.
1: Y otra, y otra.
0: Saludas a alguien y de inmediato necesitas lavarte las manos. Bajas las escaleras contando cada peldaño.
1: Y si pierdes la cuenta, regresas al primero.
0: No es manía, no es exageración.
1: Es un trastorno real que afecta a millones de personas.
0: Y la ciencia acaba de descubrir que parte de la respuesta está en tus genes. El trastorno obsesivo compulsivo, conocido como TOC, no es un sentimiento pasajero ni una simple costumbre. Es una enfermedad mental que, según la Secretaría de Salud, afecta entre el 1 y el 5% de la población en México. Quienes lo padecen experimentan obsesiones, ideas o imágenes que aparecen una y otra vez en la mente sin ser invitadas, generando una ansiedad enorme. Para calmar esa angustia, la persona recurre a compulsiones, rituales como lavarse las manos durante largos periodos,
1: contar patrones,
0: acomodar objetos siempre de la misma manera o seguir rutinas inquebrantables. La persona sabe que esos pensamientos no tienen lógica, pero no puede detenerlos. Durante mucho tiempo, se creyó que el TOC era solo consecuencia de traumas infantiles o de la educación, pero la genética tenía algo que decir. En un estudio colosal, más de 200 investigadores de todo el mundo analizaron el ADN de más de 50.000 personas con TOC y lo compararon con el de más de 2 millones de personas sanas. El resultado: identificaron 30 regiones del genoma y 25 genes clave
1: relacionados con el trastorno.
0: Estos genes están vinculados a circuitos cerebrales que controlan la planificación, la toma de decisiones y la regulación de emociones. Es decir, el TOC no es un capricho, tiene raíces biológicas profundas, escritas en nuestro ADN. Además, la investigación publicada en la prestigiosa revista Nature Genetics reveló que algunos de estos genes también están relacionados con otros trastornos,
1: como la anorexia nerviosa, la ansiedad y la depresión,
0: lo que abre la puerta a tratamientos más precisos en el futuro. La buena noticia es que el TOC tiene tratamiento. Combina fármacos con una terapia llamada exposición con prevención de respuesta. El terapeuta expone al paciente a aquello que desencadena sus obsesiones. Y poco a poco, la persona aprende a tolerar la angustia sin recurrir a sus rituales. No se trata de dejar de sentir, sino de aprender a no dejarse atrapar. Si conoces a alguien que revisa la puerta 5 veces,
1: que se lava las manos hasta que la piel le arde,
0: que cuenta cada paso como si la vida dependiera de ello, no te burles. No lo minimices. Puede ser TOC. Y hoy, la ciencia nos confirma que tiene raíces genéticas, tiene nombre y, sobre todo, tiene solución. Porque el primer paso para sanar es entender que no estás mal. Tu cerebro solo necesita un poco de ayuda. Con información del doctor Humberto Nicolini Sánchez, del Instituto Nacional de Medicina Genómica. Un guión de Leonardo Santiago, con información del portal Ciencia UNAM. Les saluda Mónica Genis.

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0: 1149.
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0: 1:20.
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2: 2:59.

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0: 4-10.
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0: Mañanexos. ¡Ya es viernes! Comienzo de Exa fin de semana. Así, así, así. ¿De qué te ríes, amigo?
1: ¡Oye, oye, oye! Que ando molestando. ¡Emily Rose! ¡Bienvenidos!
0: ¡Bienvenidos, Mañanexos! ¿Cómo están? ¡Buen día!
1: Muy buenos días.
0: ¿Estás ensayando para el fin de semana?
1: Gritamos gol a ver quién dura más.
0: A ver.
1: Una, dos, tres.

0: Ay. Ay. Ay. Estamos practicando para los tres goles que se van a anotar este próximo domingo, 2 de México, 1 de Inglaterra. Y porque de sí, penal, yo porque penal para 2, Inglaterra, 1. Sí, yo la neta es que 2, sí. 1. Estoy bien ilusionado, amigué.
1: Yo también, amigo. Y ahí te va. Es que ¿sabes qué? Que hay una conspiración que surgió en el cual los Simpsons justo predijeron el final y que llega Portugal versus México.
0: Estaría
1: y
0: chido.
1: Gana Portugal. Entonces, imagínate, eso quiere decir que si seguimos con eso, México automáticamente le estaría ganando a Inglaterra este fin de semana, este domingo.
0: Oiga, señor FIFA, de acuerdo como van ahorita
1: FIFA,
0: los partidos.
1: FIFA.
0: Perdón. Señor FIFA. Oye, de acuerdo como van los partidos, ¿sí hay posibilidad de que se enfrenten en final Portugal-México? ¿Es probable? ¿Sí? ¡Chan, chan, chan! Y por ahí luego pasó lo de Paco Maya, el que lo hipnotizaron y dijo que sí llegábamos a la final, entonces...
2: Pero, no, semifinal.
0: ¿Semifinal? Bueno, pues bueno. Mira, es que yo creo que está bien que hasta la semifinal.
1: Todo es posible.
0: Insisto, la infraestructura mexicana no está lista, no va a soportar un campeonato mundial de México, en verdad. Yo estoy bien preocupado porque simplemente con lo de los 16avos, 1 millón de personas en el Ángel de la Independencia. 1 millón de personas. No estamos listos, no estamos listos definitivamente.
1: Exacto, amigo. La verdad es que, ¿sabes qué? Qué chido la euforia de nuestros hermanos mexicanos, la fiesta. Sin duda, los mexicanos somos de otro nivel, pero lo que sí es alarmante es que sí se está saliendo de control todos estos fun zones y demás. Ya varios desvividos, varios atropellados. Apuñalaron a un señor.
0: ¿En dónde?
1: ¿No lo viste? Ajá, ahorita te paso la información.
0: Por ahí sí vi la lamentable noticia que 4 personas murieron en Ciudad de México por asfixia. Es decir, era tanta la gente que había, era tanta la presión que o sea, fue por realmente no es porque fueran agredidos tal cual.
1: Sí, claro.
0: Esas 4 personas, pero ahí sí creo que tiene que responsabilizarse un poco el gobierno en cuanto al orden que debe poner. ¿Sabes qué? O sea, no puedes permitir que haya 1 millón de personas en el Ángel de la Independencia, al menos no de esa manera. Contrólalo.
1: Sí,
0: ¿cómo? No sé. Te toca a ti, gobierno, porque pues, la gente va a seguir llegando y llegando y llegando. Y por más que digas no empujen, güey, es la masa.
1: Claro.
0: O sea,
1: pero ¿sabes qué? Creo que también va de la... O sea, sí, tienes toda la razón, pero también es como de, güey, si yo ya sé cómo se está poniendo, ya he visto los videos.
0: No voy.
1: Exacto.
0: No me paro. Sí.
1: O me paro más lejito. Digo, no sé qué podamos hacer, pero también, pues bueno, hay que responsabilizarnos también nosotros.
0: Ajá.
1: En fin.
0: Y ya no van carros también.
1: No, ya no.
0: Ya, che, gente, me salió el video de un güey que le rompe el parabrisas a un carro con su casco.
1: ¿En serio?
0: Pues el del carro se molestó y se arrancó. No. Y decidió, es de güey, ¿por qué? Pues no, o sea.
1: Ay, no, amigo.
0: Sí, ese tipo de simios, no.
1: Va. Ok. Te late y sabemos qué onda con el clima.
0: Ah, ya, me.

0: Mañana estos tomen sus precauciones, ya que habrá una mínima de 15, una máxima de 26 y probablemente llueva. Fin de semana lluvioso, Fin de semana lluvioso, aparentemente. Ya vimos que, de hecho, antier en mi tierra natal, en mi queridísimo Jesús María, llovió demasiado, así que tomen sus precauciones, por favor.
1: Ay, sí, también se puso feo.
0: Sí, Pim.
1: Bueno, en fin, ¿la frase?
0: La frase del día de hoy va muy ad hoc al ambiente que se está viviendo. La frase es la siguiente.
2: Se la pasó a él, tú se la pasas a él, tú se la pasas a él, y él, tú se la pasas a él, y él me la pasa a mí, yo se la paso a él, y él, y tú se la pasas a él, y tú, H. Gol.
3: Sí.
2: A ver, vamos, mano. Equipo Chihuahua.
0: Pues ahí está, así es la vida. Tú sí. Chelapachacha él, él chelapacha ella, ella claro. Chelapacha a mí, yo anoto el gol y ¡Chihuahua!
1: ¡Ay, qué bonito!
0: Sí, de eso trata la vida, hay que apacharla.
1: Y ¿sabes qué? Ojalá todos pudiéramos ser esa personita que está alentando al equipo cuando de repente andamos bajoneados. Ojalá que haya más personas de esas.
0: Sí, que haya más pachalach en el mundo. Ahí está.
1: ¡Pachalach!
0: ¡Pachalach! Cambiamos de mood en este momento. ¿O no?
1: Ahí está.
0: Ok. Ya. Para el cómo amanecimos hoy, 449-122-6351, se acercan las vacaciones. Las famosas vacaciones de verano, donde la mayoría de los pequeñitos, pues justamente no van a la escuela. De hecho, pues prácticamente todos, incluidos los profesores, ¿no? ¿Y qué pasa durante estas vacaciones? Existen los cursos de verano. Es que también, porque mira... Hay que admitirlo, uno como papá quiere sus hijos, pero tenerlos en la casa todo el día, no, hombre, no. Uno quiere su espacio, uno quiere sus vacaciones. Y alguna persona dijo, oye, ¿y si hacemos una escuela que no sea escuela en verano? Y alguien dijo, pues sí, y le ponemos cursos de verano y pues sí. Entonces yo quiero saber, Mayanexos, si ustedes como adultos que son... pudieran entrar a algún curso de verano, ¿de qué les gustaría que fuese?
1: ¡Ay, perfecto! ¿Va? Ok, a participar entonces, Mañanexos. Hoy es viernes y toca el remedio con el doctor Ricardo Cruz. Iniciamos este quizá fin de semana y la Mañanexa. En todas partes,
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2: Clases de anatomía con Alex Flores.
3: Oigan, bienvenidos a la nota vieja, mis queridos viejos lesbianes del Mende. Oigan, Mañanexes.
2: Perdón, es que estábamos hablando fuera del aire y la verdad, no voy a dar el contexto.
3: Cosas
2: la verdad es que no.
3: Al aire, claro que no.
2: Pero no sé cómo sentirme al respecto, como sentirme halagada porque Alex Flores me siente como uno más del clan, como un hombre más del clan, y se le olvida que soy mujer. O no sé, amigo, pero bueno, gracias.
3: Una disculpa.
2: No te preocupes. Ah, bueno.
3: Oigan, ¿Qué? Ah, pues traemos la nota vieja del día. Sí. Me encanta esta nota vieja. Es mi queridísima Paulina Rubio. Y no, no es aquella, aquel bello momento donde dice MTV. ¿Qué dice la güey? Se me olvida. Es como MTV, no vale nada.
2: Ah, sí, es
3: estúpida. En unos premios te elegiste, es lo mejor.
2: Ay,
3: pues
2: no,
3: bueno,
2: no, no.
3: Hay otro momento muy épico de Paulina Rubio donde le hacen una entrevista en inglés. Coyota. Púchale play.
4: I love the Rolling Stones, Vicente Fernández, Pedro Infante. There's no limits, and I think we just need to break the ice and try to just explore whatever we wanted to do.
2: Wow.
3: Me encanta que, ¿por qué, güey? ¿Por qué Vicente Fernández? Güey, tú sí hablas español, es tu vida. Tú sí puedes decir Vicente Fernández. Tú sí puedes pronunciar bien la R.
2: Exacto.
3: Tú sí puedes decir Pedro Infante.
2: Claro, sería como, obviamente, Paulina Rubio es de las que dice México.
3: Claro,
2: ¿verdad?
3: Claro. Okay. Además, gracias. Tengo mis dudas. No sé, güey, te juro que no sé qué le preguntaron. Porque no sé en qué oración yo diría, me encantan los Rolling Stones, Vicente Fernández y Pedro Infante.
2: Claro.
3: ¿Sabes? Ajá. O sea, yo... Pues, ¿qué le preguntaron, bro? O sea, ¿cómo por qué? Claro. No, no, en verdad, no sé si quiso verse como que no, es que también soy mexa y que vean que me escucho personas mexicanas. Sí, sí, pero...
2: Órale, amigo. Sí, ay, ¿alguien me cae muy bien, es que sabes que me cae bien. Bro.
3: Che.
2: Sigamos con más música. En todas partes, con Texas.

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1: Llegamos con el cómo amanecimos hoy. ¿Qué tienen que hacer, amigo? No veas con esos ojos, no, niño de malo. Porque recuerda, tú lo dijiste al inicio.
2: Ya no
1: tú
2: te la voy a pachachar.
1: Estamos
2: inconectados. Sí. Mayonexos, participen, los queremos escuchar más tarde. Manden su WhatsApp 122-6351 y díganos si ustedes así en su vida adulta. Porque a ver, no entiendo por qué los cursos de verano tienen que ser exclusivos para niños y adolescentes. Y esto lo digo en serio, es completamente real. ¿Por qué no un curso de verano para adultos? Si ustedes pudiesen tomar algún curso de verano, ¿de qué les gustaría, carajo?
1: Ay, yo de batería, amigo.
2: Claro.
1: ¿Tú?
2: Fíjate que...
1: O como escultura también. Claro. Hacer algo con mis manos.
2: Algo acá artístico, ajá, estaría chido. Sí. Fíjate que también música, batería, definitivamente. Okay. Es algo que me gustaría mucho. Y también me encantaría que fuese un curso de verano de mixología, bro. Me encantaría un curso de verano de mixología, 3-4 semanitas de aprender bebidas acá coquetonas, chidas, porque la verdad, a ver, la mixología sí, es cara, pero es que, ay, hay unas bebidas que son bien deliciosos.
1: Además, ¿sabes qué? Está bien chido porque tengo una amiga que sí tomó algunos cursos, ajá, y entonces cada que nos invita, que no es muy seguido, debería, se avienta unos tragos, porque le gusta atender, le gusta ser así el anfitrión. Y se bebe muy a gusto con ella.
2: Es delicioso. Yo me acuerdo que mi primer trago así que dije, ¿qué estoy tomando? Fue en el extinto Bora Bora. Saludos a Parámetro, a Luis y a Cintia, amigos míos. Donde precisamente Caro, que tú también creo que conoces, Caro Pedrosa, es mixóloga. Y nos preparó una bebida acá que de repente veo que le prende acá como romero y humea la bebida y humea el vaso y así. Y de repente le di un trago y fue de, ¿qué es esto? Esto no es una michelada.
1: Sí, me ¿dónde están las gomitas?
2: Exacto, ¿no? Sí. Entonces creo que sí me gustaría eso. Ándale, mixología, amigo. O algo también de música, definitivamente.
1: Ay, entonces ustedes ya, adultos godines, a responder la pregunta nuevamente, amigo.
2: Si pudieran entrar a algún curso de verano, ¿a qué curso les gustaría entrar?
1: Perfecto. ¿Va? A participar entonces, recuerden, hoy viernes comienzo Exa fin de semana y al ratito ya el doctor Ricardo Cruz.
2: Efectivamente, quédense con nosotros hasta las 10 de la mañana.
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1: 6:35.
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0: Rompiendo Nexos, bienvenidos, ya son las 7 de la mañana.
1: ¡Uy! Ya lo saben, en este bloque los queremos escuchar en el Cómo Amanecimos Hoy, así que a participar, la pregunta del día de hoy es...
0: El día de hoy participen a través del WhatsApp 122-635, no los queremos leer y escuchar más tarde. ¿Qué nos tienen que decir, nene? Ustedes como adultotes, como grandotes que son, si pudieran entrar a un curso de verano, ¿a cuál entrarían,
1: va? Ok. ¿Sí?
0: Y ExaKids, lo mismo, ya vienen las vacaciones y les gustaría entrar a algún curso de verano, por favor.
1: Perfecto, ya los queremos escuchar, por lo pronto seguimos con más música, ya suena BTS, esto es Border en todas partes.
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0: Hoy el mundo está on fire. ¿Con qué amanecimos hoy?
1: Ya son las 7:07.
2: Bienvenidos a aquellos que apenas están sintonizando. ¡Qué envidiota que les tenemos! ¡Ay, Kiki Yeco!
1: La verdad.
2: Sí. Oigan, mañanexos, participen. Queremos saber, queremos escucharlos. Ustedes como grandototes que son, como adultos responsables o no. Eso sí, quién sabe. Si pudieran entrar a algún curso de verano, ¿a cuál entrarían? Ya, yo ya dije que mixología.
1: Claro, yo me quedo con batería entonces.
2: Sí, sí, sí, algo musical por ahí escultura, dijiste,
1: escultura,
2: ¿verdad?
1: Escultura también.
2: También estaría chido. Chido.
1: La neta, amigo.
2: Pero púchale play.
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4: ¡Qué bárbaro, muchachos! ¡Qué bárbaro! ¡Sí es viernes!

0: Erika Susana Ortega, te amo, mi amor. La celosita, déjenle, pongo su canción, ¿eh?
1: Échale.
0: La celosa número uno del micrófono, Alejandra Flores, ¿cómo anda, chiquilla?
1: Oye,
0: ay,
1: pues
0: te
1: sí,
0: ría tan enojona. Emilio, en los controladores, tu hombre. ¿Cómo andan, muchachos? Bueno, a ver, si tuviera que inventar un curso de verano para los morrillos y Alex fuera mi hijo, lo mandaría a un curso de verano para que controle la celotipia. La raza no sabe que hay.
1: Ese no era el tema, Eddie. No puedes estar poniendo tus temas cuando quieras. El tema era tú. ¿Tú qué curso de verano quieres tomar? Por favor, bloquéame a Eddie. No, es que, a ver, entonces deja tema libre. Tema libre para los mañanexos, pues, y que digan lo que quieran. Entonces, tu capacidad cognitiva, Eddie, ¿cómo? Síguele, pucha.
0: Y Susanita subió una foto muy linda.
1: Muy guapa ella.
0: Y el Alex viene enojadillo, ¿no? Acá de, ay, chile, se va a enojar tu vato. Que se enoje mi vato, güey, no le hace.
1: Nadie te quiere,
0: ya si tienes
1: Eddie,
0: para
1: no
0: la cirugía
1: eso.
0: De pechos, también te presto, mi chiquito. Y también tú me lo das a mí. Así que bueno, muchachos, cuídense de mucho, disfruten este fin de semana. Te dije, Michalex, disfruten este fin de semana, manejen con precaución, usen sus direccionales y de verdad, si van a manejar, no tomen, por favor. Los quiero mucho y lo quiero ver el triunfo.
1: ¡Cámara, mi Eddie! Oye, realmente contestó lo que quiso, ¿verdad?
2: Sí, pero siempre lo hace, ¿eh? Le vale un carajo.
1: Sí, el tema era tú, Eddie. Eddie Montalvo, por favor, pon atención. Oye, para acá. No, es que caramba con Eddie. Todavía que le damos 17 minutos al aire al buen Eddie. Oye, por acá nos ponen buenos días, mis amores. De idiomas, fíjate que también es. Este que pusieron también por acá está bien chido.
2: ¿Cuál?
1: Cursos relacionados con el SAT.
2: Ándale, también.
1: Ese sí estaría bastante sabroso. Y también para el manejo emocional.
2: Uy, muchos cuates necesitan eso.
1: Manejo emocional y pláticas con niños y adolescentes. Fíjate. Ándale. Sí, estaría bastante chido, ¿eh? Todos esos cursos me gustan. Sí le entraría definitivamente.
2: Sí.
1: Está, ¿y cuál otro? También, fíjate que pensándolo bien, así como el de mixología, uno de cocinita, ¿no? Hay uno de chefcito, sí. Ya sé, de asador. De estos de...
2: Un curso
1: de asadero, sí, pero así desde tres semanotas que te sepan a ayudar a identificar los tipos de carne, hasta cómo prender. Bueno, yo fíjate que yo sí sé aprender el carbón chido. La verdad es que sí, la verdad, le hablo ahí al oído. Préndete.
2: Participar mañana, Exos, ya lo saben, el cómo amanecimos hoy dura todo el día, así que los andamos escuchando, ¿vale?
1: Efectivamente, participen y díganos en qué curso de verano les gustaría participar, como adultos grandotes que son, o como Eddie, manden lo que quieren.
2: Pues total, es viernes, ¿verdad?
1: Sí, que tiene.
2: Vámonos con Madonna, Sabrina Carpenter, ustedes Bring Your Love en todas partes. 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
1: Chaparritos, llegamos ya con los Exa Kids. Es momento de que manden su notita de voz al 449-122-6351. La pregunta del día de hoy es...
2: Chaparritos, el día de hoy queremos saber si ustedes van a entrar a algún curso de verano, ¿a cuál sería o a cuál les gustaría? En este caso, bueno, nosotros ya dijimos uno para adultos, pero a mí me gustaría saber, Sus, cuando eras chiquitita, ¿ibas a cursos de verano?
1: No, amigo, me quedaba con mi abuelita y la verdad es que lo disfrutaba demasiado. Okay. Y como al final también veía a mis amiguitos más tarde, pues entonces no me faltaba nada.
2: Sí, y es que además no había antes tantos cursos de verano, ¿no? Pues, había muy pocos
1: pero
2: realmente.
1: Sí teníamos la posibilidad. Okay. Y entonces, como en realidad mi mamá pues tenía que trabajar, no era como esas mamás de hoy, yo que se vaya. Entonces pues me quedaba en casita. Okay. Pero sí me daban la opción, por supuesto, de decir, oye, hay este curso de verano, ¿quieres asistir o quieres quedarte en casa?
2: Okay.
1: Y la verdad es que yo prefería quedarme en casa.
2: Sí, y ahorita viendo hacia el pasado, o sea, si ves, lo ves desde ahorita, siendo un lazus grandota que, bueno... La Sus que eres igual. Ahorita y dices, ah, bueno, a lo mejor sí me hubiera gustado entrar a tal curso de niña.
1: Fíjate que no.
2: ¿No?
1: No, okay. Estuve muy contenta de estar en casa con abuela, la verdad es que sí. ¿Tú?
2: No, yo me acuerdo que sí en su momento básquetbol y natación.
1: Hiciste curso de verano.
2: Efectivamente,
1: por eso sí. Creciste tanto, amigo.
2: Sí.
1: Wow.
2: Por eso y por, ¿cómo se llama este? ¿El
1: que, licuado?
2: No, ¿cómo se llama uno? Unas vitaminas asquerosas de pescado.
1: Ah, sí, claro.
2: ¿Cómo? Se me olvidó el, ¿cómo? No, es como un aceitito, ajá, ¿no? Que es todo, así súper, sí. La verdad es que nunca lo comí, pero tengo entendido que es muy bueno, pero sabe horrible. Ah. Se me olvidó el nombre completamente.
1: Sí.
2: Pero sí fue por el básquet, por eso crecí, estoy wow, tan amigo. Grandote.
1: Guau, wow, amigo.
2: Ajá, y porque comía muy bien.
1: Eso es muy importante. Chaparritos, ¿estamos listos para escucharlos? Ok, activemos la ruleta.
2: Una, dos, tres, Exa Kids.
3: Hola, Exa Kids, soy Dante.
2: ¿Qué onda, Dante?
3: No voy a tener curso de verano, pero aún así voy a tener natación. Y soy un Exa Kids, quiero ganar.
2: Ok, qué chido, bye.
4: Hola, buenos días, Exa Kids. Mi nombre es Itzayana y yo quiero... estar en el Instituto del IDEA.
2: Ajá.
4: Y en ese curso voy a estar. Gracias, bye.
5: Hola, soy Mercedes. Yo voy a cursos de verano. Es uno de que se llama Kokoro y ahí me la paso jugando.
2: Qué bonito nombre,
5: Kokoro. Yo creo es que me la voy a pasar bailando.
1: Ay, qué
5: quiero mal. Ganar Exa Kids.
2: Adiós.
6: Buenos días, Chaquito y Alan. Y a los cursos de verano que yo voy a estar, porque cada vez que es de vacaciones, yo voy a una granjita. Y ahí Chaquito.
2: Adiós.
7: Hola, Chaquito, soy Matías.
2: ¿Qué onda, Matías?
7: No voy a entrar a ningún curso de verano porque sigo practicando tochito y natación. Bye. Soy un Exa Kids, quiero ganar.
2: Adiós.
8: Hola, Exa Kids, soy Paola.
1: Hola,
8: y yo voy a entrar al curso de verano del trabajo de mi mamá. Soy una Exa Kids, quiero ganar y me gusta mucho ir porque van a ir mis amigas. Bye.
2: Bye.
9: Exa Kids, soy Bárbara y yo en vacaciones no voy a cursos de verano y me quedo en mi casa o salgo a Zacatecas o de vacaciones.
2: Qué
9: adiós,
2: rico.
9: Soy una Exa Kids, quiero ganar.
2: Adiós.
9: Los quiero mucho.
1: ¿Qué queremos?
10: Es el verano que van a meter esa sesión. Yo soy un Exa Kids, quiero ganar.
2: Adiós.
11: Hola, Exa Kids, ya ves, miré un curso de verano que se llamó Alfa, adiós. Aunque no es la primera.
2: Okay. Oye, de hecho, justo estos días he estado viendo cursos de verano y... ¡Ah, Emily! Acaba de levantar la mano Emily Rose, por favor, te cedemos el micrófono.
12: Aquí muchos papás de Exa Kids están diciendo que lo que tú tomabas es emulsión de Scott.
2: ¡Ese! Sí. Emulsión de Scott, pero no, la verdad es que no lo tomé. Era muy famoso, no sé si actualmente sigue siendo famoso, pero justo te daban ese como vitamínico, ¿no?
1: Sí, sí.
2: De omega 3 y demás, emulsión que sí tengo entendido que es muy bueno.
1: ¡Ajá! Tan fuerte. aceite, ¿qué serás? Oye, era wow. Como un aceite de bacalao que justo era de pescadito, que sí, sí sabía medio fuerte.
2: Sí, súper bueno, pero no, la verdad es que no tomé ese. Fue la genética y sí, de repente sí jugaba algo de deporte. Qué bueno que jugué deportes de chiquito, porque ahorita...
1: Al menos tuviste la experiencia sí, en alguna claro. etapa de tu vida de hacer deporte y de moverte, amigo. Qué bonito. Ahora activaremos la ruleta para saber quiénes son los ganadores que se van al cine en Cinépolis Espacio. Activamos la ruleta.
2: ¡Una, dos, tres! ¡Exa Kids!
1: Y la ganadora es Itzayana.
2: ¡Felicidades!
1: Papis, comuníquense con nosotros.
2: Oigan, que tengan un lindo y bonito día. Pasen espectacular y un bonito fin de semana.
1: Sigamos nosotros con más música en todas partes. 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
9: 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Hacemos una pausa para ir a calentar el café y regresamos a...

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1: Maya Nexos, pues lo más viral en este momento, a ver, para quienes no sepan, en este momento se está llevando a cabo un festival de fútbol, la fiesta futbolera.
2: Ah, el sí. Mundialito de la mejor FM y XFM.
1: Otro, otro festival mundial. O sea, donde parte. No, bueno, pues ahí les va. Para quienes no sepan, México está en octavos de final. ¡Wii! Y va a enfrentar el próximo domingo a las 6 de la tarde a Inglaterra en el Estadio Ciudad de México. Ajá. A lo cual ya están haciendo muchos memes. Por ahí hay algunos medios ingleses que sí están declarando esta cuestión de güey. O sea, cuidado, porque es México, México en su casa, en el Estadio Ciudad de México, Estadio Azteca, la verdad es que es muy fuerte, ajá, hay que tener cuidado, no lleva goles, 4 victorias, o sea, sí le están poniendo atención de ojo, hay que poner cuidado. Okay. Pero hay otros tantos como Liam Gallagher, miembro de Oasis, donde dijo, nah, no la van a pellizcar, no la van a pellizcar y 5-0 va a quedar favor Inglaterra. Eso dijo Liam Gallagher a través de Twitter.
2: Por favor.
1: Pero nosotros, ¿qué te pasa, güey? Si nosotros tenemos una banda a nivel mundial de rock que también nos va a defender. ¿Cómo no? Y mi buen Fer de Maná salió a confrontar a Liam Gallagher. Échale.
3: El cantante de Oasis dijo que México va a perder contra Inglaterra 5-0. A ver, no manches, ubícate, güey. 5-0, cálmate. Ahí nos vemos el domingo, a ver cómo nos va, güey. Mames.
2: O sea,
1: 5-0, ubícate, güey. No manches.
2: Oasis, güey.
1: Sí. Muchos por ahí dicen, güey, le faltó decir no Manchester. O sea, claro, para que se escuchara todavía más chavorruco. Mi Fer, o sea, gracias por ese intento de defensa. Pero no, con esas defensas mejor nada.
2: No, sí, la verdad.
1: Porque se anda circulando mucho y me la andan echando carreta que parece señora de las lomas. Queriendo ofender sin ofender, mi buen Fer de Maná.
2: Pero bueno, se le apoya y se le agradece la intención.
1: Sí, gracias, sí, ¿no? Sí, gracias. No, pero un 5-0, Liam, yo también creo que está muy perdido. En verdad, sí creo que va a ser un partido muy, muy parejo.
2: ¿Cuál sería tu pronóstico? ¿O no te atreverías en este momento a crear
1: sí.
2: un... ¿Sí? ¿Cuánto?
1: Sí, la verdad es que sí me atrevo a decir un 2-1 favor México.
2: También yo, 2-1.
1: Sí, sí, la verdad es que
2: sí. FIFAs, señor del
1: sí,
2: Exasport.
1: Sí, claro, tiene okay. que suceder. Neta, muchos medios ingleses sí están así de, güey, aguas, no Manchester, güey, ubícate con México.
2: Vámonos con otro inglés, ¿no? Este es Robbie Williams, rock DJ en todas partes. Pantexa.

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1: Llegamos a la hora Godín de la Mañanexa. Ya son las 8:01.
2: Mañanexos, súper atentos. Quédense aquellos Godines porque les traemos chismecita sabroso, chismecito del barato. Y les sacaremos la duda sobre aquellos restaurantes los más chidos del mundo. Va, ay, para que estén súper atentos. Por lo pronto, uy, rolotota, vámonos con algo de Moenia. No importa que el sol muera.
1: Vámonos ya en todas partes, Pontexa.

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2: Mañana Exos, la chisma del día de hoy. ¿Ubicas a Aldo de Nigris?
3: Claro.
2: Claro. ¿Por qué lo conoces?
3: Es muy guapo él.
2: Ok.
3: Gran, sí, él es muy guapo.
2: Gran participante de La Casa de los Famosos, ¿no?
3: Ah, también me faltaba eso.
2: La verdad es que yo nada más lo ubico de ahí. No sé, antes de La Casa de los Famosos,
3: no,
2: quisiera, creo
3: yo,
2: que influencer, ¿no? Pues bueno, y sobrino de Poncho de Nigris. Ajá. Pues bueno, recientemente, hace 2 días, Aldo de Nigris subió un video a sus redes sociales donde dijo, güey, yo normalmente no subo este tipo de cosas, pero no, no Manchester como Fer de Maná. No, ubícate, güey. Resulta que él estaba ya en Ciudad de México por unas cuestiones laborales, estaba hospedado en un hotel y resulta que en el hotel en el que él estaba hospedado, en la parte de abajo hay un restaurante del famosísimo Salt Bay. No sé si te... Salt Bay. El que le hace como con la salecita así.
3: Ah,
2: que
3: sí,
2: creo
3: sí.
2: Que es turco, me parece.
3: Ajá.
2: Sí, es muy famoso porque echa la sal de una manera muy peculiar a la carne.
3: Ajá.
2: Y pues muchos famosos lo visitaron. Después fue medio funado y cancelado porque en el mundial pasado se metió hacia la brava. Cuando ganó Argentina se metió a la cancha, tocó la copa y se empezó a tomar fotos y demás hasta que lo corrieron. Dijeron, no tiene nada que hacer aquí. Pues bueno, tiene un restaurante en México.
3: Ajá.
2: En el mismo hotel donde se hospedó Aldo de Nigris.
3: Okay.
2: Sus amigos le hablan, güey, vamos a ir a este restaurante, ¿cómo ves? Vamos. Y este güey les dice, ¿sabes qué? Ya me eché un pollito. Pero va, bajo, voy con ustedes, me compro un salmoncito, me compro una bebidita. Y este güey dice, pon tú que me gaste unos 2,000 pesos, órale. Baja, le empiezan a pedir fotos, el chef, el Salt, ve que le están pidiendo fotos y se acerca. Le dice, ¿sabes qué? Se toma una foto con él, le dice, bro, al menos a lo que entendió Aldo, pues aquí es donde dicen que puede estar la confusión, que le dijo, ¿sabes qué? La carne por mi cuenta, ustedes solo encárguense de pedir las bebidas. Entonces Aldo dice, ¿sabes qué? Pues vamos a pedir bebidas chiditas para no vernos tan manchados de, ah, tráeme 2 limonadas y ya, no, de refil. Entonces,
3: ¿y que cuántos cubanitos pidieron?
2: Exacto, tráeme 2 azulitos, por favor. Y pues ya les llevó sus cortecitos y todo y llega la cuenta, 40,000 lanas. A lo que este güey dice, ah, espérate, tú me habías dicho que me ibas a... O sea,
3: claro.
2: él no llegó a ese restaurante pidiendo que fuera gratis. Salt fue el que le ofreció aparentemente que la carne iba a ser gratis y cuando ven la cuenta no fue así, entonces...
3: O sea, y sí le metieron la carne.
2: Efectivamente, se la metieron.
3: ¿Y sí la cocieron bien o no?
2: Sí, creo que iba a término medio por lo que se alcanza a ver, pero con láminas de oro, que es lo importante.
3: Ah, bueno.
2: Si a ti te la meten medio cruda, pero con láminas de oro, dices,
3: bueno.
2: Entonces su molestia dice, güey, o sea, una, a mí no me gusta gastar tanto en este tipo de cosas, 40,000 pesos se me hace un exceso, y dos, me sentí engañado y dicen que sí es como un modus operandi que trae normalmente.
3: Ese dude.
2: Algunos dicen, güey, es que a lo mejor lo que te dijo es, yo, la carne va por mi cuenta en el sentido de, yo te traigo la carne, ustedes enfóquense en las bebidas y yo te traigo los cortes que creo que vayan con esas bebidas. Eso es lo que dicen, que algunos puede ser la confusión. Después, incluso en Instagram mostraron un video donde el chef después intentó comunicarse con él, porque el video sí se hizo viral, entonces supongo que le empezaron a llover ahí cosillas al chef, pero yo, igual que Aldo, independientemente si fue lana, si tenía para pagarlo o no, creo que es un engaño, ¿no? Está chido que lo hayan engañado de esa manera y es lo que la gente no está entendiendo, porque piensan que él está así como que pidió la cuenta gratis y no, el chef se la ofreció y después resultó ser una lanota.
3: Aplausos para algo a Aldo de Nigris, porque sabes que en su posición muchos vatos, por no quererse ver tonto, por no quererse ver marro, por no quererse ver lo que sea, hubiera pagado esos 40 mil, ¿no?
2: Y los pagó.
3: Sí, sí, pero que lo haga como de bueno.
2: Lo expuso.
3: Exacto.
2: Eso,
3: entonces, pues bueno.
2: Está chido.
3: ¡Bravo, hijo!
2: Tú muy bien, que sí, pobrecito.
3: Ya
2: devuelvan
3: en la lana, güey. Sin propina, hijo. Vámonos con Jay Wheeler. Esto es Delitos. ¿Deleitos? No veo hasta allá, amigo. De lejitos.
2: Oye, qué ironía.
3: Fíjate.
2: Sí.
3: No veo. Vámonos en todas partes.
2: Contexto.
4: Me encanta vivir del chisme, me dicen la metiche. Pues en algo me tengo que entretener, ¿verdad?

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1: Mañanexos, el día de hoy nosotros te sacamos la duda y...
2: te vamos a platicar, hablando precisamente de restaurantes caros, como donde se la dejaron ir en 40 mil pesos. A mi queridísimo Aldo, pues te vamos a hablar de los restaurantes más caros según la inteligencia artificial en el mundo.
1: Okay.
2: Sí, porque luego no vayan a creer ahí que nosotros tenemos toda la información a la mano. El primero de ellos o uno de ellos es...

0: Es en España, fíjate, en Ibiza, el Hard Rock Hotel, fundado en el 2014 por el chef con estrellas Michelin, Paco Roncero, nació con la idea de fusionar la alta cocina con la tecnología del futuro, creado un concepto llamado teatro gastronómico. Es el más caro del mundo, $2,400 por persona. Solamente 12 personas en la noche reciben.
1: Guau, amigo. Ajá. Pues fíjate que después, en el segundo lugar, hay un restaurante que está en Dinamarca y se llama Alchemist. Ajá. ¿Okay? Y la historia es que fue creado por un visionario chef. Okay. Se inauguró en 2019, ¿okay? ¿Ok? Y su concepto se basa en la gastronomía holística, ¿ok? Y tiene un costo de unos $2,200 por persona y la experiencia dura entre 4 y 5 horas, que consta de 50 actos, o sea, o platos, pues.
0: Ok. Hay otro también llamado, este nombre sí está muy memeder, Ultraviolet by Paul Perret. Está en Shanghai, China, ¿sí? Que es de hasta de ubicación secreta, tú. Ideado por el chef francés Paul Perret, tardó más de 15 años en desarrollarse y abrió sus puertas en 2012. Fue pionero en combinar el ambiente psicosensorial con la comida. Este te puede costar entre $600 y $1,500 por persona.
1: Y después se encuentra en el cuarto lugar el restaurante Masa. Ajá. Que no es también de la cuata, es otro restaurante. Está en Nueva York y bueno, fue fundado en 2004 por el legendario chef Masa Takayama. Okay. ¿Quién creció trabajando en un mercado de pescado ahí en su familia? Entonces, es un restaurante de sushi. La experiencia es donde tú te dejas guiar mucho como por el chef y así. Y te está costando un mínimo de $950 ahí por persona. Okay.
0: Ay, pero ¿por qué es tan caro si aquí está el sushi? Está el 2x1 todos los días en todas las sushicerías. ¿Ves? Oye, también está el Ginza Kitafuku. Está en Tokio, Japón, exactamente en el distrito de Ginza. Y bueno, está situada en una de las zonas de compras y lujo más caras del planeta. Este restaurante se ha consolidado como el templo definitivo del marisco vivo y premium, como Emily Rose, ¿cómo no? Con un costo promedio de $2,100 por persona.
1: Wow. En el número 6, Kyoto Kicho Arashiyama, ¿ok? Está ubicado en Japón, hombre. Fue fundado en 1948 y el restaurante ha sido operado por la familia durante generaciones. Al final, este es un restaurante mundial de cocina, de alta cocina tradicional japonesa, y tiene un costo de $450 a $600.
0: Ok, y por último tenemos el Per Se, que está en Nueva York, allá en Estados Unidos, y se abrió en el 2004 por el aclamado chef Thomas Keller, que es muy aclamado, pero yo no lo conozco. Dueño también del mítico The French Laundry, que tampoco conozco, soy un ignorante al respecto. Fue la interpretación neoyorquina de lujo absoluto de la cocina francesa. Ofrece vistas espectaculares a Central Park. Y pues bueno, aquí te podría costar alrededor de $680 por persona.
1: Ahora,
0: oye, un día de trabajo completo, amiga, no sé si lo vale.
1: Vámonos con Dua Lipa, Madonna, Levitating, todas partes.
0: Con Texas.

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0: Ya son las 8:52.
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0: Tenemos el mundialito de la mejor FM y Exa FM, donde andamos ya a semifinales, amigo. That's correct. Y tanto a Alejandro Flores cuartos de final. Y tanto como Alex Flores y su servilleta Susana Ortega, ajá, estaremos nosotros narrando ese bello partido.
1: Estoy muy intrigado de qué va a salir de esa narración.
0: Sí. Ustedes, si ustedes quieren ser testigos, pues acompáñenos, porque la entrada es totalmente gratuita. Exacto. La pasamos muy bien. Están también nuestros patrocinadores entregando también producto y así. Exacto, la pasamos bien chido, la neta.
1: Sí, está para divertirse. 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Ahí estaré próximamente. Tú vas a ser el doctor García y yo Martinoli.
0: Va.
1: Y nos llevamos a Emily Rose, que sea nuestro Jorge Campos. Que nada más haga 2-3 comentarios ahí, graciosos y ya.
0: Ah, yo quise ser Jorge Campos para andar en chanclas todo el tiempo.
1: Sí.
0: Y aparte, ser respetado por eso.
1: Sí, oye, siempre se le ve, se le acaba de ver precisamente en un video con Infantino, precisamente el de la FIBA. Y
0: ¿con guarache?
1: Con guarache, claro, que guarache. Ah, pero es que... Louis Vuitton.
0: Ah, ¿guarache?
1: Sí.
0: Ay, órale.
1: Sí. No, ah, claro. No, pues hay de guaraches a guaraches,
0: bro. Claro.
1: Sí. Era una chancla así de gallito, pero Louis Vuitton.
0: Órale.
1: Sí,
0: amigo.
1: Sí, impresionante, okay. Cañoncísimo. Bueno. 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
0: Perfecto, amigo, ya lo saben entonces. Y a seguir también las redes sociales, arroba exaguascalientes, ahí de todo, para que ustedes se pongan ahí a estar ahí un rato.
1: Cotorreando, sí.
0: Hora
1: vean
0: nalga.
1: Ahí. Efectivamente.
0: Pues uno hace hora nalga en el teléfono, amigo.
1: Sí, la verdad es que sí. Sí, aprovechen esos 15 minutitos que están sentados en el baño. Sí,
0: no, yo. Porque tú dures 15 minutos, quiere decir que las demás personas también. Vámonos con Mar Solís. Fuiste tú en todas partes. Contexto.

0: Si tu alarma no te despierta, nosotros sí. Buenos días con la Mañanexa. 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
1: Comienzo de Exa, fin de semana, ya son las 9. Ay, qué rico que sabe.
2: Ay, qué rico, ya el último estirón, ya casi nos vamos, pero recuerden que falta el doctor Ricardo Cruz, que nos estará platicando sobre esta cuestión. A ver, llegaron las lluvias, ya llegó el estancamiento de aguas, hay que tomar precauciones con los malditos mosquitos.
1: Ay, mosquitos.
2: Mosquitos.
1: Vámonos con 5 Seconds of Mars. Esto es She Looks So Perfect en todas partes. Cash en todas partes, contexto.

0: abrimos el consultorio del Dr. Ricardo Cruz. El remedio este viernes es...
1: ¡Ya es viernes! Y toca el remedio con el Dr. Ricardo Cruz. ¡Bienvenido!
2: ¡Bienvenido, amigo! ¡Buenos días!
3: ¡Buenos días! ¿Cómo están? ¡Buenos días, amigos!
2: ¿Todo chido? ¿Y tú?
3: Pues todos mojados acá. Iba
2: ¡ah, caray!
3: No sé cómo decirlo sin prestarme al albur, pero bueno.
2: ¿Presumiendo?
1: O sea, ¿no te quieres prestar o sí te quieres prestar, mi Doc? Oye, mi Doc.
3: ¿Cómo te quiero?
1: Yo también te adoro. Oye, mi Doc, bien atentos porque sabemos que la temporada de lluvias, pues, se adelantó y está con nosotros y con él también esos mosquitos que pueden ser incluso hasta peligrosos. Cuéntanos, por favor, ¿de qué se trata?
3: Fíjate que este tema es en realidad, pues no estamos molestos por esto. Qué bueno que llegaron las lluvias.
2: Claro.
3: Pero tenemos que estar alerta porque también llegaron las enfermedades. O sea, estamos teniendo ya la aparición de casos de dengue y la idea no es alarmarnos, sino prepararnos para esta temporada. Es lógico que con todo lo que están haciendo las autoridades, y me refiero a que están escarbando en los arroyos para que quepa más agua, para que el agua fluya mejor, se está estancando el agua. En nuestras casas también tenemos estanques de agua. Y esto genera en estanques pequeños lo que necesita el mosquito para poder empezar a transmitir el dengue. Entonces, prepararnos en la casa significa que tenemos que evitar todos los encharcamientos, todo el agua acumulada, porque ahí es el lugar, ¿no? Uh-huh. Y a veces no es el gran arroyo, el gran río, a veces es el patio de nuestra casa,
2: claro,
3: donde se están acumulando ahí los mosquitos y donde tenemos nosotros que fumigar y hacer acciones, pues. La verdad es que quiero hablar de cuatro acciones que son muy sencillas.
2: Uh-huh.
3: Así, primero, tenemos que limpiar los recipientes donde almacenamos el agua. Uh-huh. Ahorita Aguascalientes es un estado que ha sufrido mucho por carencia de agua, entonces claro, vemos que en las casas tenemos dos o tres tinacos disponibles ahí con agua para la reserva de nuestra casa. Tienen que estar tapados obligadamente. La gente que tiene depósitos así como cubetas, tinacos, pues hay que estar tapados.
2: Okay.
3: Ahora, hay que voltear todo aquello en donde se pueda acumular el agua para que no tengamos estos estancamientos, ¿no? Hay que busquen en sus patios donde esté público todo el acceso a los mosquitos para que puedan tirar todos los objetos que ya no sirvan y que se puedan convertir en criaderos. Entonces, básicamente es eso, limpiar los recipientes, tapar los tinacos, voltear todos los lugares en donde se pueda estar acumulando el agua y tirar los objetos que ya no sirvan.
2: Porque
3: parece esto muy simple, ajá, pero esto nos ayuda a prevenir la aparición de los mosquitos, uh-huh, que se generan, que nos dan la transmisión de dengue, ¿no?
2: Claro. Oye, ahora, oye, amigo.
3: Siguiente. Sí, perdón.
2: Justo, perdón, vamos. Ya está aquí, las lluvias ya están y los estancamientos justamente. Bueno, hay que evitarlos por pequeños que sean, ¿no? Pero suponiendo que, bueno, pues ya algunas personas no han podido por X o por Y razón, y ya los picó algún mosquito que transmita el dengue como tal, ¿cómo puedo yo saber de manera inmediata que es un mosquito de dengue?
3: Pues mira, la verdad es que antes hablábamos de solamente un tipo de mosquitos que los transmitían.
2: Okay.
3: La temporada pasada nos enseñó que ya cualquier mosquito nos puede transmitir el virus. Entonces, tenemos que pensar que si después de una picadura aparece fiebre alta, dolor de cabeza intenso, el dolor que nos hablan ellos que es un dolor detrás de los ojos,
2: okay,
3: dolor muscular o en las articulaciones, o de repente nos empieza a salir un salpullido raro, tenemos que primero no automedicarse. Aquí en estos casos es muy importante no automedicarse,
2: ajá,
3: porque existen medicamentos que nos pueden causar problema. Entonces, rápido tenemos que buscar atención por médico. Ahora, eviten, por favor, si aparecen estos síntomas, eviten medicamentos como el ibuprofeno, como el naproxeno o como la aspirina, porque se relacionan con un efecto muy malo en el hígado. Entonces, no nos automedicamos, vamos con el médico, que nos descarten dengue. Hay pruebas que se pueden hacer para descartar dengue también. Ahora, a la gente del... hay unas costumbres que tiene la gente medio raras.
2: Ajá.
3: Hizo que se contagiara toda la gente de dengue. que es en la noche salen, encuentran un lote baldío, prenden lumbre y se quedan todos alrededor de la fogata durante la noche. Sí, con playeras manga corta, eso hace que los mosquitos les piquen, todo el mundo se contagia.
2: Claro.
3: Recuerden que tuvimos una temporada muy alta de contagio hace hace dos años,
2: ¿no?
3: En donde teníamos gente de la colonia Insurgentes, por ejemplo, se contagió muchísimo. Entonces, es muy importante evitar estas prácticas, son prácticas de riesgo para contagio de mosquitos. Después de las 6 de la tarde tenemos que traer mangas largas. Muy importante usar mangas largas para también disminuir el piquete del mosquito, ¿no?
2: Sí,
3: pues por ahí yo creo que hay muchas cosas que podemos hacer para prevenirlo, porque el dengue ya está aquí, obviamente.
1: Claro.
2: Sí, pueden, o sea, si puede haber piquete en la noche, qué bien, pero que no sea de mosquito.
3: Que no sea de mosquito, por favor.
1: Oye, y lo importante creo que también conocer ese mosquito que trae el dengue, que es un poquito más más grande, más gordito que el mosquito general, y tiene también como unos puntitos ahí muy blancos, ¿no?
3: Entonces, Aedes aegypti, claro, Aedes aegypti es el mosquito que tradicionalmente lo transmitía.
1: Ajá.
3: Y sí, es un mosquito un poquito más grande, es un poquito que parece grisáceo, con unos toques, con unos motes negros.
1: Sí.
3: Pero en realidad ya prácticamente cualquier mosquito nos lo puede transmitir. Por eso es importante cuidarnos de todos los mosquitos.
1: Perfecto, muy bien. Pues muchísimas gracias, mi doc.
3: Cuídense. Que tengan un buen fin.
2: Muchas gracias, amigo. Te mandamos un abrazote. Cuídate.
3: Bye, amigo.
2: Bye.
1: Vámonos ahora con Harry Styles. Esto es American Girl en todas partes. 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

0: ¿Cómo que te vas enterando? Por si no lo sabías.
1: La sabes, se ve que te la sabes, Échale, échale. Canta
2: y
1: también.
2: Estamos en el Pride.
1: Ya, no, ya fue.
2: Ay,
1: ya.
2: Sí, cierto,
1: se acabó la homosexualización en el mundo.
2: Ya no hay.
1: Ya regresamos al heteropatriarcado, la heteronorma y todo lo demás. Se acabó. Pero sí, este es el himno, esto que están escuchando, es el himno por excelencia de la comunidad LGBT, lo creo yo, ¿no? Representa muchísimo. En muchos sentidos, pues bueno, por si no lo sabían precisamente, hace unos cuantos días, 2 días para ser exactos, murió Victor Willis, líder de Village People, precisamente. Lo ubicarán porque él era el que iba vestido de policía. El negro que se vestía de policía. Pues bueno, el cantante estadounidense Victor Willis, voz de Village People, falleció a los 74 años. Líder y cofundador del icónico grupo Disco, obviamente se volvió inconfundible con ese traje de policía que tenía. Willis coescribió y dio vida al himno, a estos himnos atemporales como Macho Man, In the Navy y YMCA. ¿Quién no ha bailado en las bolas en las bodas? Báilala, claro. Báilala. Vas, una, dos, tres. YMCA. La verdad es que sí sigue poniendo el ambiente. Yo tengo que admitir que cuando estoy bailando esta canción, yo tengo dos pies izquierdos. Soy muy malo bailando. Pero gracias a esta coreografía que es con las manos, no te puedes ver tan mal bailando, ¿sabes? Porque es de, güey, nomás tengo que levantar los brazos y hacer las formas de las letras.
2: Claro.
1: Porque así fue como me aprendí la coreografía. Dije, ¡ah! ¡Son las letras!
2: ¡Claro, amigo!
1: Entonces me la aprendí y además me siento bien diva bailando esa canción.
2: Ay,
1: así que mi queridísimo Victor Willis, donde quiera que estés, la verdad es que dejaste legado. En verdad, estas canciones pasarán a la historia. Todos lo seguiremos bailando en 15 años, en bodas, en el parrandas, porque creo que también ahí, y en todos los eventos donde las pongan.
2: También
1: queremos
2: otra
1: mucho.
2: Rola que envejeció muy bien, ¿eh?
1: Sin la duda. Verdad es que sí, sí, buenas rolitas que nos dejaron ahí los de Village People. Ya no existe como tal la agrupación Village People, no sé si es de estos que se ha ido renovando.
2: Ah, no, creo que no.
1: Si dan ganas de bailar, ¿verdad? ¿Qué onda con Village People? Lo hicieron muy bien. Mi queridísimo Víctor, te queremos mucho. Gracias por tanto y perdón por tan poco.
2: Vámonos con One Republic. Esto es Conquering Stars en todas partes.
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0: despertado con todos ustedes. Mi queridísimo Alex, ajá, ya nos vamos, amigo.
1: Ya no tenemos que ir, nene. Un placer. Chao. Un placer haber estado estas 4 horas con ustedes. Ajá. Nos escuchamos el día de mañana, pero por lo pronto se quedan en la programación de EXA.
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1: Buenos días, ¿cómo están? Bienvenidos a XFM 97.3. ¿Cómo les va el día de hoy? Es viernes, extra fin de semana, y estamos listos para arrancar con muy buena música y sobre todo además con promociones para ti. Tenemos boletos de Ricardo Montaner, tenemos además boletos para Puestas en Escena. Todo eso te voy a platicar más adelante. Rake, Niña, es un rolón, ponte Exa.

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1: Pues que ya se casó la Taylor, podría ser que en secreto y que no sé qué, y que, a ver, ¿cómo está el tema? Resulta que Nueva York se paralizó tal cual el centro, cuando en el Madison Square Garden empezaron a llegar paparazzis, camiones, camionetas, empezaron tal cual supuestamente a ver artistas, que luego uno ya no sabe si es inteligencia artificial, o si es montaje, o qué onda, ¿no? Resulta ser que Travis Kelce y Taylor Swift ya habrían dado el paso más importante el día de ayer, en una ceremonia privada, en donde tal cual dicen que ya están casados, aunque la verdad no dieron ni el día ni el lugar en el que habría ocurrido la boda. Pero ayer ocurrió un supuestamente ensayo de escena en el Madison Square Garden, que es como el previo al pachangón, ¿no? Como el previo a la fiesta que iba a ocurrir oficialmente ya con ellos dos. Y resulta ser que se pudo ver, según esto, entre los invitados a Selena Gomez, Ed Sheeran, Stevie Nicks, Kenny Chesney, Camila Cabello, Harry Styles y demás. Hay que destacar que Harry Styles y Taylor fueron novios y aún así lo invito, bien padre, bien bonito. Pues resulta ser que la boda no ha estado confirmada, o sea, legalmente, pero de que va a haber un fiestón, va a haber un fiestón. Entonces, pues este fin de semana ojalá que saquemos algo y pues a ver qué onda, a ver qué pasa. Vamos con más música, eso es lo que se está diciendo hasta ahorita. No hay más fotos, no hay memorias, pues ni modo. 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
1: La temperatura exacta es 23 grados.
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4: Oigan, pues hoy toca Entra Más Corriente, Más Ambiente, así que el día de hoy mándenme su audio y díganme qué canción así, una corra macuarrona, les gustaría escuchar el día de hoy. Entre Más Corriente, Más Ambiente, una que nunca hayamos pasado en Exa, esas de primarias truncas, mándamela por favor a través del 449-122-6351. Si puedes tú mandarme el audio, con eso la armamos, y si sale al aire tienes boleto doble para Cinépolis. Vámonos con Dios, Rocío, me perdóname, estamos en vivo, Exa fin de semana, ponte Exa.

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1: ¿Con qué canción nos vamos a reconectar el día de hoy? Entre más corriente, más ambiente. EXA, buenos días, ¿cómo estamos?
2: ¿Qué onda, Oscar? Para reconexión te puedo pedir la de Perdóname, mi amor, por ser tan guapo, de Rigo Tobar, por favor.
1: Claro, gracias. Con mucho gusto. Santo Cristo, vámonos con esta canción. Tenía años que no la escuchaba. Vámonos, entre más corriente, más ambiente. 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
1: 10:46.
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0: Son las 11.
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1: Son las 11 de la mañana en vivo a través del 97.3. Yo regreso con Verdadero o Falso para que participes con nosotros y te puedas ganar accesos para que vayas a ver cualquier película en Cinépolis. Aquí está Lazo, Ojos Marrones, Pontexa.

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1: Es Lady Gaga con Abra Cadabra. Yo regreso. Primera persona que en este momento me mande al menos cuatro canciones que sean verdaderas, que hayan salido en este bloque de seis canciones continuas, tiene su pase para Cinépolis. Te dejo con Jay Wheeler, se llama De Lejitos. 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

0: 1118.
1: 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La temperatura exacta es 23 grados.
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1: Oigan, pues primero fue Lionel Richie y luego fue Harry Styles y luego antes había sido Rod Stewart, pues ahora Pau Villarreal de The Warning sufrió un desmayo en el escenario y la banda tuvo que cancelar una presentación. A ver, ¿qué está ocurriendo? Pues Paulina Villarreal de The Warning, esta banda mexicana que le ha ido muy bien internacionalmente, estuvo prácticamente presentándose en una ciudad de Europa que ahorita traen tal cual un calor extremo y creo que sufrió un golpe de calor y llevó al desmayo en vivo en una presentación tal cual mientras tocaba en Alemania. La baterista de The Warning simplemente paró, posó la cabeza sobre su instrumento y tuvo que llegar personal del staff para ayudarla. De acuerdo con diversos medios, Paulina Villarreal sufre el desmayo mientras tocaba Discipline, una de las canciones con mayor exigencia en el repertorio de la banda regiomontana. Las otras integrantes de The Warning, hermanas de hecho de Paulina, inmediatamente detuvieron el show y con esto se canceló oficialmente el resto. Con esto, ellos también cancelaron una presentación en Bélgica. El staff acaba de mencionar que es para una recuperación total de Paulina, para que estuviera lista, y pues tal cual la enfermedad fue tan fuerte que es necesario cancelar también esa fecha. El próximo show de The Warning va a ser el 4 de julio en el Main Square Festival que se va a llevar a cabo en Arras, Francia, que esperemos que para ese momento pues ya esté bien, o sea, el día de mañana. Pero por lo pronto ya hay muchos artistas que por el golpe de calor en Londres, en Europa y demás, pues están sufriendo por ahí esos desmanes en el escenario. Ni modo, vamos con la música, esos son los Expedientes Secretos EXA.

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1: 11:45.
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0: Son las 12.
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1: Son las 12 del día a través de XFM 97.3. Nos vamos a enlazar con Alex Flores, que se encuentra desde un punto exacto. Y además también, pues, muy buena música. 6 canciones continuas. Arrancamos con un rolón. Aquí está Kalimba, Duele. 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

0: Gaga, se llama Wrong Way, a través de XFM 97.3. Vamos directamente con más música. Yo me despido, se van a quedar ahora con Dani Ruiz en La Hora Naranja. Posteriormente María Urquiza de 2 a 5 y Lalo Gómez de 5 a 7. Y además también, obviamente, Alex Flores de 8 a 10 en Ponte el Tiro. Cuídense mucho, Flores, adelante.
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0: Gracias.
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2: 12:53.
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0: Es la una.
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1: Llegamos al viernes en la estación número uno Pop en Aguascalientes. ¿Cómo te encuentras el día de hoy? Espero que estés muy bien. De verdad, a mí me encanta el viernes. Es mi día favorito de la semana. Hoy tengo para ti buena música, 6 canciones continuas. Arrancamos con excelente música. Llega Jonas Blue con esta canción que se llama Perfect Strangers. Me encanta. Sube a tu radio y ponte Exa.

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0: 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Vámonos con muy buena música. Súbela a tu radio y ponte Exa.

Oigan, a ver, ahora sí, es momento de arrancar con la primera dinámica del día de hoy. Es que de verdad no tienen idea la locura que han sido estos días. Está padrísimo, me encanta grabar TikToks, pero es que luego la gente es bien exótica para grabar. Entonces, vengo a hacerte la siguiente pregunta. ¿Cuál es tu método de convencimiento? Que neta, es infalible, que la gente cuando lo aplicas nunca te pueden decir que no. Pásamelo para ver si aquí ya los locutores ya me quieren grabar, por favor. 122-6351, mándame tu audio o tu mensaje y yo te regalo cupón de discada para el mal del puerco. Te dejo con muy buena música, llega Enrique Iglesias en colaboración con Pitbull. Esta canción se llama I Like It, ponte exacto.

0: 1:23.
1: 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La temperatura exacta es 23 grados.
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Continuamos en vivo en la estación número 1 Pop en Aguascalientes. ¿Te quieres llevar un pase doble para el cine? Atención, en este momento, la primera persona que me mande una foto, que justamente escriban en una libreta, Dani me lleva al cine, se va a llevar este pase doble. Yo te dejo con buena música. Llega Madonna en colaboración con Sabrina Carpenter. Esta canción se llama Bring Your Love. 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
1: Oigan, pues yo ya me tengo que despedir. Gracias por acompañarme el día de hoy. No te despegues, que todavía falta bastante programación. Mira, va a estar María Urquiza de 2 a 5 de la tarde, Lalo Gómez de 5 a 7, Alex Flores en Ponte al Tiro de 8 a 10 de la noche. Así que tú tranquilo, todavía te esperan 6 canciones continuas, ¿vale? Yo estoy como arroba Daniela Ruiz MX en Instagram y en todas partes. Ponte la estación pop número 1 en todo Aguascalientes. Ponte Exa, que Dios te guarde y se le olvide dónde. Bye.

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1: 1.51.
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En muy buenas manos. Arrancamos con buena música. Viene Justin Bieber junto con Skrillex. Esta canción se llama Sorry. Quédate que este bloque musical está espectacular. Súbele a todo volumen. 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

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Y sí, sí hay votación exacta. El día de hoy te puedes llevar tu pase doble para ir a Cinépolis Espacio Aguascalientes. Si quieres ir, llevas toda la semana postergando esta película. Yo te voy a llevar. Así es que participa el día de hoy en la votación exacta de parejas. Ya empieza el fin de semana y yo quiero saber si tú eres de dormir de cucharita con tu pareja, pase lo que pase, pegaditos tú y yo, o eres del team

0: 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La temperatura exacta es 23 grados.
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Fueron los Backstreet Boys con Larger Than Life en el 97.3 de tu radio. Y continuamos con excelente programación y yo quiero saber qué estaba sucediendo un día como hoy. Pues un día como hoy viene cargado de cosas muy locas en la cultura pop. Para empezar, hoy es cumpleaños de Tom Cruise. El señor ya está cumpliendo 64 años y sigue saltando de aviones, haciendo sus propias acrobacias sin despeinarse y verse increíble. Oficialmente este señor tiene pacto con el diablo. Un día como hoy, espérense, hay una coincidencia rarísima en la historia del rock que a los historiadores todavía les vuela la cabeza. Un día como hoy, 3 de julio, pero hace exactamente 2 años de diferencia, se fueron dos leyendas del famosísimo Club de los 27. En 1969, encontraron a Brian Jones, fundador de los Rolling Stones, en su alberca. Y en 1971, Jim Morrison, el vocalista de The Doors, moría en París. Los dos, un 3 de julio. Los dos a los 27 años. De verdad, de esas teorías conspirativas que se sienten, pero no se explican, bueno, pues así. Cerramos este bloque con lo que sucedía un día como hoy, escuchando Volare de Danny Ocean en Exa.

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1: 2.50.
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0: Bien, seguimos con mis secciones favoritas. Estas secciones que tengo cada día con un invitado especial. Y nuestra invitada del día de hoy es Montse Guerrero, a quien puedes escuchar en Las Exageradas los sábados. Pero aquí tiene el Monchis.
1: Antojos, comida rica y planes para consentirte. 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
0: Bienvenidos una vez más al Monchis.

0: vamos a preparar unos deliciosos rollitos crujientes de pizza.
1: Señor estómago, ¿tiene hambre? Siempre tengo hambre. Ahora dame esa pizza, gordo.
0: Una botana fácil, llenadora y perfecta para disfrutar mientras ves algún partido.
2: La tiene Quiñones, va a impactar, el gol es de Raúl. ¡Gol!
0: Pero antes te cuento que el pepperoni es uno de los ingredientes más populares en pizzas porque al calentarse suelta un sabor especiado y doradito que combina perfecto con queso derretido. Ahora sí, vamos a la preparación. Toma tortillas de harina pequeñas y unta una capa ligera de salsa de tomate o salsa para pizza. Después agrega queso mozzarella o manchego rallado, unas rebanadas de pepperoni y un poquito de orégano. Enrolla cada tortilla como taquito y colócala en un sartén, freidora de aire o algún horno, hasta que quede doradita y crujiente por fuera y con el queso bien derretido por dentro. Colócalos a la mitad, sírvelos con más salsa de tomate para dipear y listo.
3: ¡Yeah, baby! Yeah.
0: Una botana súper rápida y rica para compartir entre jugada y jugada. Recuerda que lo delicioso no tiene que ser complicado. Nos escuchamos en el siguiente Monchis. Yo soy Monts.
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0: Y en todas partes, pues.

0: 326.
1: 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La temperatura exacta es 23 grados.
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Resulta que en Europa la ola de calor se puso tan intensa esta semana que en un festival tradicional de Basilea, Suiza, los cantantes de Yodel, ya saben, este canto tradicional alpino así súper rápido en las montañas, literal, se estaban derritiendo. ¿Qué hicieron? Pues no cancelaron el show, se metieron a cantar adentro de las fuentes públicas de la ciudad. Imagínense ir caminando por el centro con 40 grados centígrados y ver a un coro de personas con trajes típicos, sumergidos hasta la cintura, cantando a todo pulmón para no sufrir un golpe de calor. No cabe duda que el arte no se detiene, solo se refresca y que hace darte cuenta que de que se puede, se puede. Dejando el calor suizo atrás, nos quedamos con música. Vámonos con buena música, justamente viene Selena Gómez. Esta canción se llama Ojos Tristes. 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
1: 3:52.
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1: Ya son las 4 de la tarde, yo te sigo acompañando el día de hoy. Quédate conmigo, porque en esta hora tengo para ti el dato del día. Además, bloque musical espectacular. Y además, en esta hora se ve el

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1: ¡Hey! ¿Qué tal? ¿Cómo están? Oigan, pues en este momento nos encontramos en un punto exacto. 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Te recuerdo nuevamente el punto exacto, segundo anillo, esquina con Héroe Inmortal. 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

Él fue Sam Smith con I Feel Love y yo te acompaño con el dato del día. ¿Sabías que cenar o comer viendo una serie de Netflix, checando TikTok, hace que comas un 20% más sin que te des cuenta? Resulta que cuando tu pantalla te distrae, tu cerebro no procesa la señal de saciedad. O sea, no se entera de que ya estás lleno y sigues metiéndole comida al cuerpo de puro piloto automático. Así que si estás a dieta o simplemente te preguntas por qué te acabaste la bolsa gigante de papas completa, échale la culpa al algoritmo. Mejor platica con alguien, disfruta, es viernes, haz comunidad y vámonos con muy buena música. Es One Republic, I Ain't Worried, Fontexa.

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3 de tu radio. Yo me tengo que despedir el día de hoy. Espero que tengas muy bonito día. Recordarte, agradecerte que somos la estación pop número 1 en Aguascalientes, en especial en mi horario. Quiero agradecerte a ti porque tú haces que yo esté aquí, tú me dejas estar aquí y tú me dejas acompañarte. Que tengas muy bonito viernes. ¡Ay, ganador! Ya van 2 días que se me olvida. Marcos Arellano Reyes. Marcos Arellano Reyes te lleva su pase doble para el cine. Me despido con excelente música. Ed Sheeran, Justin Bieber, I don't care. Que tengas bonito día. Mi nombre es María Urquiza. Nos escuchamos el lunes en todas partes. Ponte Exa, bye.

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0: Son las 5.
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1: 5 de la tarde en punto, nosotros comenzamos con pura buena vibra, 6 rolas continuas y la buena vibra de la radio. Yo soy Lalo Gómez y gracias a ti estás en XFM, la estación de pop más importante en todo Aguascalientes. Vamos comenzando, buen Exa fin de semana, quédate conmigo, en todas partes ponte, la número 1 del pop.

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0: 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Recuerda que estamos en todas partes y en este momento tú podrías saber qué eventos vienen a Aguascalientes siempre y cuando nos sigas en redes sociales, @exaguascalientes, y ahí sí pueden, ahí sí pueden. Ahí les encargo, muchachos. Sonea, ¿quién era el que decía ahí nomás? Clavillazo Resortes. Clavillazo. @Lalo_GómezT. Así me van a poder encontrar y ahí cotorreamos. Oigan, hablando de cotorrear, hay que platicar de cosas interesantes. Fíjense que yo no sé si ustedes van a ir este fin de semana al cine, pero seguramente algunos de ustedes están con sus niños de ¡papá, vamos a ver Toy Story! Bueno, yo la verdad no fui a ver la 4. No, la 4 es la del Forky. No, esa sí la fui a ver. La 5 es la que no he visto, porque siento que ya, güey, ya no es para mí, aunque hay mucha nostalgia. Bueno, fíjense que Toy Story ha recaudado hasta el momento $585 millones a nivel mundial. Ha sido el mejor debut del cine en este 2026, el primer fin de semana, $312 millones gracias a los chiquillos y las chiquillas. Y fíjense que yo les preparé algo. Todas las películas de Toy Story han estado marcadas por la nostalgia y la evolución tecnológica y de nuestras vidas. Por ejemplo, la primera película salió hace 31 años. ¿Cómo éramos? Hace 31 años, en 1995, cuando salió la primera película, el internet estaba en pañales. Apenas comenzaba. Es más, te vendían un CD donde en el CD, cuando lo instalabas, venía el internet. Cuando salió la 2 en 1999, había una ansiedad. ¡Ay, no manches! Que viene el cambio del milenio de 1900 a los 2000. Cuando salió la tercera en el 2010, ya Facebook y Twitter comenzaban a transformar la comunicación. La cuarta, en 2019, era la era del streaming, el smartphone, el consumo digital. Y esta nueva, bueno, ni se diga, muchachos. Así es que, pues bueno, cambiamos. Imagínense, cuando la primera salió, teníamos celulares gigantes, de esos gigantes negros que salen en el video de los Tigres del Norte, y hoy hay lentes inteligentes. En fin, creo que hay una serpiente en mi bota. Sí, quedaría mi voz para...
1: O la de, no me vayan a ver hasta que me ponga mi corcho.
0: A ti te sale, Gavilán. ¿Cómo es? No, igualito. No. Vamos a más música. Buen viernes. En todas partes, Pontexa.

0: 5521.
1: 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La temperatura exacta es 23 grados.
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5: Estamos de regreso después de la pausa del corte comercial. Gracias por acompañarnos en XFM. Te prometo que vale la pena. Hay 6 rolas continuas. Todas las canciones son éxitos. Si hay alguna que no conoces, confía. Te va a terminar gustando. Yo soy Lalo Gómez y pues vamos, porque hay más información y mucho más música. En todas partes, ponte XFM 97.3.

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Estás en XFM 97.3, yo soy Lalo Gómez y en este momento nos vamos con información. Miren, neta, no, es que esta nota no la puedo creer lo que les voy a platicar a continuación. No lo puedo creer e investigué si era verdad. Ya saben que nunca hay una... Todo cambia, todo pasa porque hay un cuate que te dice, güey, aviéntalo, güey, róbatelo. Oye, ¿y si hacemos esto? Bueno, escuchen esto, yo no lo sabía. Pero ¿sabían ustedes que en el 2012, cuando estaba de supermoda el Mr. Worldwide, Pitbull? Pitbull es tan famoso que si tú buscas en Google Pitbull, te aparece primero el cantante antes que el perro, ¿sabías? Bueno, en el 2012, Walmart, las tiendas, se aliaron con Pitbull y lanzaron una promoción. En ese momento Facebook estaba como despegando cañonzote. La tienda Walmart del mundo que tuviera más seguidores en Facebook iba a ganar un concierto con Pitbull. Cállate. Un cuate en Twitter, existía Twitter, dijo, ¡eh, ya vieron esta promoción! Hay que hacer que Pitbull vaya hasta Alaska. Güey, se organizó la gente y un lugar llamado Kodak, Alaska, fue la tienda Walmart que tuvo más seguidores y todos pensaron que Pitbull iba a decir, oye, yo no voy hasta allá. Que ganan. ¿Saben cuánta gente vive ahí? 6,000 personas. Yo creo que es la persona más famosa que ha ido en la historia de Kodak, Kodiak, Alaska. Y... pues hace frío, hay hielo, hay osos. Llegó Pitbull, cantó para 6,000 personas y le dieron las llaves de la ciudad. Incluso Pitbull invitó al güey que organizó todo este rollo para el concierto en Kodiak, Alaska. ¡Mr. Wawa! Ya tú sabes, dale. Vámonos rápida, más música. 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
1: 5.51.
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